0: 9:31.
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2: Sensación informa. Cerca del 60% de los puntos de ventas en La Guaira quedaron inoperativos por los terremotos. Así lo afirma Pedro Pacheco, presidente de la Asociación Bancaria de Venezuela.
3: Los bancos van a estar exonerando la comisión de los puntos de venta del estado de La Guaira por 90 días. Allí ya hay algunas variables que nos indican la magnitud del impacto. En La Guaira hay aproximadamente 12.300

0: eso lo sabremos en los próximos días. La banca específicamente ha hecho contacto con todos sus clientes de La Guaira, buscando darle facilidades, periodos de gracia, facilidades, reestructuraciones de la deuda.
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3: Tú me haces falta, relata la historia de la confesión de un hombre que, a pesar de no haber prometido fidelidad ni un amor eterno, reconoce haber amado sinceramente y sentir la ausencia de su ser amado.
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3: El estribillo Tú me haces falta resuena como un eco de vacío y deseo, donde las noches se convierten en un fantasma y un castigo en ausencia de la persona amada.
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3: La canción también sugiere un compromiso renovado, donde el retorno es impulsado por el recuerdo de lo vivido y la promesa de un amor más

0: Lady Santiago, Tú Me Haces Falta, fue lanzada en 1989 como parte del álbum Invasión de la Privacidad. Soy Richard Alexander Lameda.
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0: 9:59.
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2: Sensación informa. Alertan aumento de intoxicaciones en niños en Monagas por infusiones en naturistas. Johnny Moisés Ulloa amplía detalles con apoyo de Unión Radio.
3: La jefa de la unidad de cuidados intensivos pediátricos del Hospital Universitario, doctor Manuel Núñez Tobar de Maturín, Mauricio Hernández, informó que reciben en una semana entre 2 y 3 infantes intoxicados por remedios caseros.
4: La mayoría de los casos son por diarreas agudas, ¿no? Sobre todo los menores de 5 años, los niños menores de 1 año, sobre todo, que es el caso más grave, que son lactantes, que apenas están empezando pues la madurez gastrointestinal.
3: Destacó que la recomendación médica ante cuadros diarreicos en niños es la hidratación con agua, suero oral o agua de coco.
4: En la terapia intensiva nosotros hemos recibido en numerosas oportunidades

0: al Estado.
1: La médico especialista Mauricia Hernández exhortó a los padres a acudir a los centros de salud y erradicar por completo el uso de plantas medicinales en niños pequeños. En Monagas, Johnny Moisés Ulloa, Unión Radio.
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0: 10:45.
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0: 10:55.
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2: Sensación informa. Más de 700 niños de La Guaira celebraron su día con alegría pese a la emergencia por los sismos del 24 de junio. Detalles con apoyo de la periodista Doriana León Ramos.
3: Más de 700 niños de La Guaira celebraron su día este domingo poniendo una pausa a la situación que se vive actualmente en el estado luego del doble terremoto del pasado 24 de junio. Desde la Plaza de las Palmeras, colchones inflables, cotufas y brinca-brinca le dieron el toque de felicidad a los niños en su día.
4: Y hoy estamos aquí celebrando el Día del Niño y para mí es un evento importante, ya por las circunstancias que estamos pasando después del terremoto. Es muy lindo de que la gente se reúna aquí y pueda dar a los niños juguetes y reparta comida y todo eso. Pues, a pesar de las circunstancias y por nosotros.
5: Hoy es un día muy lindo, aunque también es triste por la situación que está viviendo La Guaira en este momento, pero también me siento muy alegre porque los niños están disfrutando y gracias a muchas personas que le están dando su día especial.
6: Sabemos que no estamos en un tiempo de fiesta ni de algarabía, pero sí quisimos traerle sobre todo para nuestros niños venezolanos y para nuestros

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1: La hora 11:08.

0: 11:40.
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0: 1:19.
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0: 2:04.
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0: 2:25.
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0: 3:32.
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0: 3:58.
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0: 4:03.
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0: 4:25.
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0: 4:33.
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0: 4:48.
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0: 5:01.
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2: Sensación informa. Representantes de San Juan Bautista fijan postura ante los cuestionamientos surgidos tras el doblete sísmico registrado el pasado 24 de junio y que en algunos medios digitales lo asocian a sus tradiciones. Más detalles con apoyo de la periodista Rosalix Linares.
3: Cultores, devotos y cofradías de San Juan Bautista han alzado su voz para rechazar de manera categórica lo que califican como un asedio comunicacional en su contra. Luego del doblete sísmico ocurrido el 24 de junio, día de San Juan Bautista.
4: Los sanjuaneros emitieron una declaración pública para fijar postura ante los cuestionamientos y críticas que surgieron debido a que los movimientos telúricos coincidieron con el desarrollo de los tradicionales festejos y repiques de tambor en honor al santo patrón.
5: Un llamado de paz, de tranquilidad, no de satanizar, no de llamar a odiar a otros, sino de conciliar. Nosotros no somos responsables de ningún llamado, de ninguna adoración satánica para que sucediera el doblete sísmico que aconteció en Venezuela.
3: Este caso vuelve a poner sobre la mesa la delgada línea entre el debate en medios digitales y el respeto a la identidad cultural y religiosa que debe tener cada ciudadano y también el derecho que tiene a estar informado a través de fuentes confiables.
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0: 5:12.
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0: 5:15.
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0: 5:25.
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2: Sensación informa. Cerca del 60% de los puntos de ventas en La Guaira quedaron inoperativos por los terremotos. Así lo afirma Pedro Pacheco, presidente de la Asociación Bancaria de Venezuela.
3: Los bancos van a estar exonerando la comisión de los puntos de venta del estado de La Guaira por 90 días. Allí ya hay algunas variables que nos indican la magnitud del impacto. En La Guaira hay aproximadamente 12.300 puntos.

0: eso lo sabremos en los próximos días. La banca específicamente ha hecho contacto con todos sus clientes de La Guaira, buscando darle facilidades, periodos de gracia, facilidades, reestructuraciones de la deuda.
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3: Muy, pero muy buenas tengan todos ustedes, mis queridos amigos radio oyentes. Aquí nuevamente tu amiga de hoy, de mañana y de siempre, Isis de la Luz, donde estoy aquí diciendo nuevamente presente, dándole bendiciones, conectados con fe primeramente en el nombre de Dios y dándole gracias a Dios por otra vez darme la oportunidad de salir al aire, a llegar a cada rincón donde ustedes se encuentren. Recuerden, le doy la bienvenida a este su espacio, una luz a tu vida, la luz a nuevas oportunidades, la luz a seguir enfrentando cosas bonitas que tenemos que nosotros enfrentar cada día, en salir adelante, en darles a ustedes el pie para que tengan el ánimo de que todo se puede primeramente en el nombre de Dios. Recuérdate que este programa no es de religión. Aquí se trata es de fe, de perseverancia en el nombre de Dios, y que todo lo podemos cuando tenemos fe, porque estamos combatiendo toda tristeza, estamos combatiendo toda enfermedad, estamos combatiendo toda envidia, toda persona que venga con mala intención hacia nuestra persona. Así les dice y comienza este programa Isis de la Luz, tu amiga confidencial de hoy, de mañana y de siempre, y por eso les digo hoy nuevamente presente como parapsicóloga mentalista de la ciencia oculta, donde estoy encargada, amigos del alma, como la persona para abrirle los caminos a esas personas que andan con una mano adelante y otra atrás, para abrirle los caminos a esos hogares que están marchitos. Recuérdate, aquí vengo es a reconstruir esos hogares que están mal. ¿Por qué? Porque soy el ángel del amor. ¿Por qué el ángel del amor? Porque estamos solucionando muchos problemas por el cual usted está pasando. Hay muchas personas que están llorando en silencio. Hay muchas personas que creen que no pueden salir adelante. Hay muchas personas, amigos del alma, que se les meten en su relación otra persona. ¿Por qué? Por la mente débil de la otra persona. Así que, amigos, no te dejes marchitar tu hogar. Estamos realizando los mejores y grandes amarres poderosos, efectivos al 1000%. santos, amarres butúa, amarres vudú, amarres gitanos, amarres egiptos. Aquí le doy todo tipo de ayuda espiritual para mejorar tu relación sentimental o atraer ese amor que está en pausa o se ha ido sin explicación. Estamos abriendo el canal de la comunicación entre tú pareja y tú consolidando el lazo sentimental. Así que toda persona que siente que les están tocando fondo, pues les digo hoy nuevamente, aquí estoy para ayudarte, para orientarte y para darte la solución a esos problemas de hogares, a esos problemas de trabajo, que el dinero se les va como sal y agua, que lo que empiezan a hacer no lo terminan de hacer. Aquí estamos dándole solución a todo problema. Así que si usted quiere solucionar tu problema, usted también se puede ayudar. Aquí estamos orientándote para darte sanación según tu fe y tu perseverancia. Recuerda, no importa lo que estés viviendo, lo que te tenga aturdido, aquí lo importante es que des un paso y te consultes, pero aparte de una consulta, es consolidar un buen tratamiento, un buen trabajo y darle solución rápido y le des un stop a tus enfermedades, a tus achaques, a tu problema, sea cual sea. Si tienes problemas de salud, problemas de engaño, problemas que en la vida económica, del hogar, todo se le vuelve problema, todo lo que consigue se daña, las parejas se van sin explicación. Vamos a cambiar nuestra suerte, amigos del alma. ¿Tratas de salir adelante y no sales adelante? Amigos y amigos, recuérdate que las malas intenciones son reales. La mala palabra también. Recuerda que siempre les pongo como ejemplo el día y la noche. Así como existe el día, existe la noche. Así como existe el color negro, existe el color blanco. Y existen personas con malas intenciones que solo quieren hacer daño. Y desde la medicina energética se puede liberar, sanar de cualquier mala intención. Se puede realizar un endulzamiento e incluso quitar esas magias negras que pueden estar tropezando tu suerte. Pues se trabaja desde la conexión directa con Dios, Padre, desde el corazón, pues al ser instrumento de sanación de parte de Dios, nada ni nadie es más poderoso que Dios. El gran conocimiento que Dios me dio, me lo ha dotado para brindarte la mano amiga e ayudarte. Aquí desenredo tu vida emocional y rompo todo bloqueo de hogar, de economía y de salud. Saco toda mala intención, toda negatividad que son implantadas a través de la mano de la maldad. Así que amigos, la salud hay que cuidarla. Es un acto de amor propio y tomar conciencia para detectar a tiempo y actuar con responsabilidad. Una consulta es un chequeo oportuno. Puede marcar la diferencia y proteger uno de los sentidos más valiosos, como es la parte de la salud. Así que, amiga y amiga, recuérdate, tu gran chamana, tu gran curandera, tu gran curador, que es el ángel, como les acabo de mencionar en el principio del programa, soy el ángel del amor, la que consigue el amor imposible. Lo que pidas, te lo consigo. Recuérdate, soy Isis de la Luz, tu gran chamana de luz, con el don de poder hacer que esa persona que amas también pueda volver a tenerla entre tus manos, entre tus brazos, a tus pies. Y si te encuentras perdido, yo haré que tu camino sea próspero, tu vida cambie. No esperes dar el primer paso positivo. ¿Quién te habla? Tu amiga parapsicóloga, tu ángel del amor, la que no solo habla, sino cumplo en una consulta. Te revaluaré y te revelaré verdades que usted mismo ignora, verdades de tu pareja o de cualquier situación que estés pasando. Por eso no ando prometiendo, simplemente cumplo, mi gente hermosa. Y si tienes enemigos ocultos, pues no los enfrentes. No enfrentes a tus enemigos. Llama o escríbeme, que con una consulta te ayudaré a orientarte. Pero no te desgastes, yo te alejaré al traidor disfrazado de amigo, al hipócrita que te sonríe mientras desea tu caída. Aquí yo romperé todo lazo que quiera verte caer. Con tu consulta todo comenzará a alinearse a tu favor. Aquí te sellaré contra el enemigo y te entregaré el gran y poderoso talismán, si lo llegas a necesitar, para que te cubra, para que sea usted una persona invisible ante el enemigo, ante la hipocresía, ante la mano de la maldad. 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Si usted está pasando también por malos momentos en la parte de la salud, recuérdate que estamos realizando operaciones espirituales con nuestro gran doctor José Gregorio Hernández. A través de nuestro doctor José Gregorio Hernández verás la solución y la salvación de cada uno de tus órganos, porque lo estamos rehabilitando. Estamos, amigos del alma, dándole curación a todas las personas que necesitan de nuestra ayuda. Basta de pasar momentos difíciles por la cual usted sea una persona diabética, sea usted una persona con problemas de tiroides, de artritis, de hígado graso, personas que tengan problemas en la parte de la salud, que quiera limpiar sus trompas de Falopio porque quiere salir en estado, necesitas un oxigenante cerebral, un oxigenante de la sangre, sufre de úlcera, de gastritis, de diabetes, problemas de tensión, problemas de visión, de carnosidad, tensión ocular, desprendimiento de la retina, problemas de mala circulación, de venas varicosas, cancerosas, que tengan 20 o 30 años padeciendo por dentro o por fuera, pues aquí le damos punto y final a la enfermedad. Si tienes mala circulación, aquí, aparte de darte y de tratarte con la medicina natural, también te trataré con la fuente energética del gran poder de Dios y el doctor José Gregorio Hernández. Tu fe es significativa. Las personas sufren su día a día con diferentes fuentes de dolores en su cuerpo, en su mayoría mala circulación, que es lo que empieza su cuerpo a sufre trastornos su cuerpo, y por eso lo que hace es cada día envejecer sus órganos. Como la mala circulación causa inflamación, hinchazón en las piernas, manos y pies fríos, hormigueos, dolores de cabeza y mucho dolor, además los casos de pérdida de extremidades son más comunes de lo que imaginamos, pero lamentablemente los médicos recetan productos que solo calman. Tratan los síntomas, pero no atacan la causa raíz. Entonces, si esas soluciones no funcionan, ¿qué es lo que

0: personas cardiovasculares. Esta planta es fuente natural con la que siempre trabajo. Preparo para ustedes porque es una fuente natural rica en potasio, vitamina A y la propia vitamina C, ayudando a reducir la inflamación y el óxido nítrico, que es la clave para reestructurar la circulación sanguínea y revertir el cuadro de la hipertensión e incluso cuando ya está avanzada, ayudando a distribuir a los vasos sanguíneos para liberarlos de toda carga al corazón y mejorar la presión arterial. Aquí mejoro, restauro la función natural del cuerpo. Todo gracias a la evolución de mi medicina natural comprobado. Yo lo llamo el truco de los 7 segundos, porque esto incluye el extracto de betabel, el ajo en polvo, polvo hispico, polvo de bayas, de ospino blanco, extracto de la hoja de olivo, polvo de la hoja bushu, polvo de té verde y cayenne pepper. Así que estos remedios naturales conocidos es para estimular la producción de oxígeno. Así como está este remedio, están muchos, pero para eso es la consulta, para ver de dónde proviene el problema y darte las dosis que tú realmente necesitas. 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

0: 5:51.
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0: 5:58.
1: A continuación, desde lo más alto de nuestro país, las gloriosas notas de nuestro himno nacional. Gloria al bravo pueblo. Letra, Vicente Salia, y música de Juan José Landaeta.

0: 6:02.
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2: Sensación informa. Alertan aumento de intoxicaciones en niños en Monagas por infusiones en naturistas. Johnny Moisés Ulloa amplía detalles con apoyo de Unión Radio.
3: La jefa de la unidad de cuidados intensivos pediátricos del Hospital Universitario, doctor Manuel Núñez Tobar de Maturín, Mauricio Hernández, informó que reciben en una semana entre 2 y 3 infantes intoxicados por remedios caseros.
4: La mayoría de los casos son por diarreas agudas, ¿no? Sobre todo los menores de 5 años, los niños menores de 1 año, sobre todo, que es el caso más grave, que son lactantes, que apenas están empezando pues la madurez gastrointestinal.
3: Destacó que la recomendación médica ante cuadros diarreicos en niños es la hidratación con agua, suero oral o agua de

0: La médico especialista Mauricia Hernández exhortó a los padres a acudir a los centros de salud y erradicar por completo el uso de plantas medicinales en niños pequeños. En Monagas, Johnny Moisés Ulloa, Unión Radio.
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0: 6:28.
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0: 6:31.
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2: 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Más de 700 niños de La Guaira celebraron su día con alegría pese a la emergencia por los sismos del 24 de junio. Detalles con apoyo de la periodista Doriana León Ramos.
3: Más de 700 niños de La Guaira celebraron su día este domingo poniendo una pausa.

0: el toque de felicidad a los niños en su día.
1: Y hoy estamos aquí celebrando el Día del Niño y para mí es un evento importante, ya por las circunstancias que estamos pasando después del terremoto. Es muy lindo de que la gente se reúna aquí y pueda dar a los niños juguetes y reparta comida y todo eso, a pesar de las circunstancias y por nosotros.
2: Hoy es un día muy lindo, aunque también es triste por la situación que está viviendo La Guaira en este momento, pero también me siento muy alegre porque los niños están disfrutando y gracias a muchas personas que le están dando su día especial.
3: Sabemos que no estamos en un tiempo de fiesta ni de algarabía, pero sí quisimos traerle sobre todo para nuestros niños venezolanos y para

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1: Estrategia y defensa, la seguridad ante la fiscalización. Para afrontar los momentos más exigentes, la fortaleza se cultiva en la disciplina de la preparación. Es natural sentir tensión ante una fiscalización, pero no tiene por qué ser una amenaza si cuentas con una estrategia sólida. Defender tu patrimonio significa tener la certeza de que cada soporte es legítimo y cada criterio técnico sobre la materialidad de cada gasto es irreprochable. La tranquilidad frente a un proceso de fiscalización nace exclusivamente del trabajo preventivo y transparente. Dar la cara con absoluta seguridad ante cualquier revisión es la prueba de nuestra solvencia moral y del compromiso con los más altos estándares de excelencia para enfrentar retos futuros.
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0: 6:53.
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0: 6:57.
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2: 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Tres personas murieron durante la final del Mundial 2026 en distintos incidentes registrados durante las concentraciones de apoyo a la selección argentina en todo el país tras la derrota por 1-0 ante España. En la ciudad de Rosario, Argentina, en la provincia de Santa Fe, una mujer de 45 años murió tras caer de la caja de una camioneta en movimiento mientras participaba de una caravana de festejos. En la ciudad de Neuquén, un hombre falleció y otras 13 resultaron gravemente heridas tras la explosión de una bomba de estruendo durante las concentraciones posteriores al encuentro. Mientras en la ciudad de Buenos Aires, un hombre de 67 años murió tras sufrir un paro cardiorrespiratorio mientras veía por televisión el partido entre Argentina y España. Cerca de una veintena de personas resultaron heridas, según informaron las autoridades durante las celebraciones por el segundo puesto. Por su parte, en España murió otra persona tras el derrumbe de la fuente de la glorieta del Árbol Gordo, siendo uno de los aficionados que celebraba el título mundialista conquistado horas antes por la selección de ese país.
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1: Luto en el paradero tras la muerte de dos de sus hijos, padre e hija, en accidente de tránsito en la carretera Barquisimeto Carora.
0: Aumenta 5.278 cifras de fallecidos por terremoto.
1: Habitantes de la red media y baja de Carora están esperando por la distribución del agua de los Queriches.
0: Monumento Manto de María permanece cerrado por inspección.
1: Exatleta muere al chocar contra gandola en la Avenida Circunvalación Norte de Barquisimeto.
0: Gobierno entregó 200 viviendas en Fuerte Tiuna, familias damnificadas.
1: Recluso yaracuyano fallece en Lara por complicaciones de salud.
0: Marco Rubio confirma que Estados Unidos se sumará al diálogo venezolano el 1 de agosto.
1: Sangrienta riña termina en intento de asesinato con un vidrio en Caracas.
0: Un muerto y un herido, el resultado de un choque en la avenida Bolívar de Nirgua en Yaracuy.
1: Celebraba su cumpleaños joven y falleció tras impactar la moto con un objeto fijo en el centro de Barquisimeto.
0: En Carabobo detienen abuelo y madre tras mantener encadenado adolescente en Guacara.
1: Finalmente fue rescatado un adolescente en la torre del Cisal y va a lanzarse al vacío al oeste de Barquisimeto.
0: Polifalcón detuvo al atracador que apuñaló a un ciudadano para robarlo.
1: Fuertes lluvias arrancaron árboles de raíces, se dejaron inundaciones en Miranda, Portuguesa, Trujillo, Cojedes y Mérida.
0: Capturan en Valencia sujeto por intentar asesinar a joven de 18 años con un machete.
1: Federación Médica Venezolana alerta sobre muertes extrañas asociadas a brotes infecciosos en Barinas y Anzoátegui.
0: De la Esprilla denuncia un supuesto plan criminal para atentar contra su vida en Colombia.
1: Rescata a la mujer que intentaba arrojarse desde el puente de las Delicias en Maracaibo.
0: Asciende a 5 el número de muertos por lluvias en Chile.
1: Comercios en La Guaira comienzan a retomar su actividades tras terremotos.
0: Estados Unidos describe a Cuba como una amenaza mientras presiona a La Habana por reformas.
1: SINAMED alerta y exhorta a familiares de víctimas de sismo a realizarse pruebas de ADN.
0: Fumbici registra sismo de magnitud 4.6 en Macuro, Estado Sucre.
1: Buceadores confirman ausencia de daños en corales de Cata luego de sismo.
0: Dos fallecidos tras volcarse vehículo en Cojedes.
1: Fumbici registra 1.389 réplicas tras el doblete sísmico.
0: Presidente Cargada recibe lista de ascensos militares para su revisión final.
1: Intensas precipitaciones generan afectaciones en sectores de Guatire, en el estado Miranda.
0: Y registra otro sismo de magnitud 4.3 en Cojedes.
1: Detienen a joven de 20 años por agredir a su madre y hermana en el estado Zulia. Pero dos hombres se fueron detenidos en Punto Fijo, estado Falcón, por una trifulca durante la final del mundial.
0: De la Esprilla designa al empresario Jorge Hayer como próximo embajador de Colombia en Venezuela.
1: Ocho venezolanos continúan prófugos tras escapar de un centro de migración en Trinidad y Tobago.
0: Rescatan

0: cuerpo de estadounidense tras terremotos en La Guaira.
1: Venezuela felicitó a Colombia tras cumplirse 216 años del grito de independencia.
0: Refuerzan vigilancia epidemiológica en comunidades selváticas de Amazonas.
1: Sismo en el Mar Caribe se sintió en Guayana este lunes.
0: 60% de los puntos de ventas en La Guaira quedaron inoperativos.
1: Mérida será sede de la ponencia sobre dinámicas climáticas.
0: Crean bolsas de empleo para afectados por terremotos.
1: Venezuela resalta en Olimpiadas de Matemáticas en China. En materia internacional.
0: Decretan estado de catástrofe en norte de Chile por lluvias.
1: Depresión temporal y tropical 2 avanza en Golfo de México sin peligro para Cuba.
0: Venezuela manifiesta solidaridad con Perú, México y Guatemala tras sismos.
1: Chile reporta 5 muertos y miles de damnificados por lluvias.
0: Daniel Ortega declara el fin de las elecciones en Nicaragua.
1: Disturbios en Buenos Aires tras la final del Mundial.
0: Andy Burhan asume como primer ministro del Reino Unido.
1: Celebraciones del Mundial dejan 2 muertos en España.
0: Cadena perpetua para el Mayo Zambada.
1: Y en materia de deporte, pero FIFA alcanza ingresos históricos tras el Mundial por más de 15 mil millones de dólares.
0: El reconocido futbolista británico Kevin Keegan falleció este lunes.
1: ¿Conoce dónde se va a realizar la sede del Mundial del 2030? Bueno, se los adelantamos. España, Marruecos y Portugal.
0: La CONMEBOL Mundial del 2030 tendrá 64 equipos.
1: José Altuve conecta su 19º bambinazo en derrotas con Orioles de Baltimore.
0: FIFA investigará a la selección argentina tras incidentes frente a España.
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0: 7:20.
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1: Pero consternación en Carora y en todo el municipio de Torres ante tragedia en la centro occidental donde padre e hija perdieron la vida.
0: Este fatídico siniestro vial tiñó de luto la carretera centro-occidental a la altura del sector Aguasalada en la población de Arenales, tramo estratégico que conecta las ciudades de Carora y Barquisimeto.
1: El fuerte impacto frontal entre dos vehículos se cobró la vida de un adulto y su hija menor de edad, además de dejar un saldo de 4 personas severamente lesionadas y cuantiosos daños materiales.
0: La colisión cegó instantáneamente la vida de Javier Alonso Torriola Godoy, de 33 años de edad.
1: El mismo hecho también se confirmó el lamentable fallecimiento de su hija, un infante de tan solo 2 años de edad. Ambos eran residentes de la población del Paradero en la carretera Panamericana, municipio Torres.
0: De acuerdo a declaraciones recabada de testigos presenciales, la tragedia se desencadenó cuando uno de los carros involucrados intentó ejecutar una maniobra de adelantamiento a alta velocidad.
1: Durante esta acción, el conductor perdió el control de la unidad, lo que provocó que invadiera el canal contrario e impactara de manera directa y violenta contra el segundo vehículo que se desplazaba en sentido opuesto. Los carros involucrados fueron un Daewoo modelo cielo azul 1999, un Ford modelo Fiesta color blanco, año también 1999.
0: Comisiones de los cuerpos de seguridad y cuerpo de bomberos de Torres acudieron de inmediato al sitio del siniestro para brindar los primeros auxilios a los heridos, quienes fueron trasladados al hospital de Carora debido a la gravedad de sus traumas.
1: Los lesionados quedaron identificados como John Nispeña, de 58 años de edad, Nancy Pérez, de 58 años, Mari García, de 26 años, todos de oficio buhoneros y residenciados en Barquisimeto.
0: Los tres comerciantes se dirigían hacia el mercado municipal de Carora y un adolescente de 15 años de edad, oriundo del pueblo de El Paradero, al igual que los dos fallecidos.
1: Funcionarios del Servicio de Tránsito Terrestre de la Policía Nacional Bolivariana del puesto de Sabaneta iniciaron el levantamiento técnico del accidente y las investigaciones de rigor para determinar las responsabilidades penales correspondientes.
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1: Son las 7:22. El gobierno nacional informó que la cifra de fallecidos por el doble terremoto del 24 de junio aumentó a 5.278, mientras la de herido se mantuvo en 16.740.
0: El balance indica también que 6.462 personas han sido rescatadas con vida, 128.324 familias han recibido atención y 21.235 personas se encuentran alojadas en 107 campamentos transitorios.
1: El reporte oficial agrega que 856 edificios se resultaron afectados, de los cuales 190 colapsaron en su totalidad.
0: Se precisa que en las labores de respuesta participan 2.778 rescatistas internacionales, 30.989 efectivos desplegados y 31.745 voluntarios.
1: Cabe destacar que posterior al doblete sísmico del 24 de junio se han registrado 1.405 réplicas sin que haya habido daños a causa de estas.
0: Las autoridades informan la distribución de 10.965 toneladas de alimentos y 37.885.128 litros de agua, así como la atención a 36.951 pacientes.
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0: 7:24.
1: Un lamentable suceso se registró en la intersección de la calle 25 con la avenida Carabobo en Barquisimeto, donde un joven perdió la vida de forma instantánea tras sufrir un fuerte impacto mientras conducía su motocicleta e impactó contra un objeto fijo en el momento que él estaba celebrando un año más de vida.
0: De acuerdo a la información recabada por Sensación, la víctima había celebrado su cumpleaños número 29 y presuntamente se encontraba festejando el momento del siniestro.
1: Esta dolorosa pérdida deja en la orfandad a un niño pequeño. Las autoridades locales hacen un llamado de concientización a toda la ciudadanía sobre la importancia de respetar las normas de tránsito y utilizar siempre el casco de protección para prevenir desgarradoras pérdidas en las vías públicas.
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1: Las 7:25.
0: 7:25.
1: Bueno, comisiones del BEN 911 y de la Policía del Estado Lara desplegaron un operativo de emergencia en el oeste de Barquisimeto tras detectar a un menor de edad en los pisos más altos en las abandonadas torres del CISAL.
0: Los rescatistas lograron acceder a la estructura, poner a salvo a este joven y trasladarlo a un centro de salud más cercano a la espera de familiares.
1: El hombre dijo que subió a estas torres porque se sentía solo y que con un cuadro depresivo intentaba lanzarse al vacío.
0: Este incidente reaviva la preocupación de la comunidad por el peligro constante de esta edificación, donde a pesar de la demolición preventiva de sus escaleras en 2024, el acceso no autorizado sigue representando un riesgo.
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0: 7:26.
1: Las 7:26.
0: Quienes llegan hasta el monumento Manto de María con la intención de visitar uno de los íconos religiosos y arquitectónicos más importantes del estado Lara se encuentran con una escena distinta a la acostumbrada. Las puertas están cerradas como medida preventiva debido a una inspección por parte de Protección Civil e ingenieros.
1: El monumento mariano, que fue inaugurado en el año 2016, permanece sin acceso al público debido a daños estructurales que presentaba una de sus bases, en situación que, según el gobernador Luis Reyes Reyes, que estaba siendo evaluada y que pudo haberse acentuado luego de los movimientos telúricos registrados el 24 de junio.
0: El terremoto pudo agravar la falla que había pero ya la falla venía, así que la empresa que estuvo a cargo de la construcción se buscó porque son de Maracaibo y se hizo la evaluación para el presupuesto, dijo el gobernador.
1: Reyes indicó que ya están en evaluaciones para el presupuesto que se debería tener para la reparación de la estructura.
0: La información que se maneja hasta el momento es que el mando debe permanecer cerrado hasta nuevo aviso.
1: Pero Alexander, contrastando esta información de la Virgen en Barquisimeto, hubo un edificio que se derrumbó en La Guaira y solo quedó en el clavito de la pared un cuadro de la Virgen. No sufrió nada de daño.
0: Pero un milagro.
1: Milagro. 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
0: 727.
1: José Antonio Rodríguez Ruiz, de 28 años de edad, quien se encontraba recluido en la comunidad penitenciaria Fénix en Lara, murió por complicaciones de salud.
0: Se pudo conocer que José Antonio fue trasladado al hospital Luis Gómez López porque su salud se fue deteriorando, aparentemente por una infección respiratoria, y finalmente el hombre murió.
1: Según los registros, José Antonio se encontraba recluido en la cárcel de Barquisimeto luego de ser condenado a 20 años de prisión por la comisión de acto carnal contra un adolescente de 12 años que, según la información aportada por el Ministerio Público, mantenían una relación sentimental desde hacía 4 meses.
0: La madre de la adolescente se enteró y denunció los hechos en 2022. Ocurrieron en San Felipe, estado Yaracuy.
1: Tras ser condenado, a José Antonio lo trasladaron al penal Larense, ubicado justamente al norte de Barquisimeto y al lado de la cárcel Uribana.
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1: Las 7:28.
0: 7:28.
1: Aarón Eliezer Mora, de 33 años de edad, murió al estrellar su moto contra un vehículo de carga pesada en la avenida Circunvalación Norte, a la altura del distribuidor El Lujano, en Barquisimeto.
0: Fue a eso de las 7 de la noche. El hombre, quien era reconocido entrenador de escalada deportiva, se trasladaba a bordo de su moto Super Tetí, cuando aparentemente no se percató de una gandola que estaba accidentada de la vía e impactó por la parte trasera.
1: Tras el choque, Araón cayó al pavimento golpeándose la cabeza. Quienes se desplazaban por la zona de inmediato se detuvieron para auxiliarlo, pero no pudieron hacer nada, ya que él se encontraba sin signos vitales.
0: Algunas personas comentaron que aparentemente en el tramo donde ocurrió el incidente es muy oscuro y posiblemente la gandola accidentada no tenía luces intermitentes encendidas ni un cono de seguridad.
1: Al sitio del suceso se trasladó una comisión de la Policía de Lara, así como de funcionarios de la División de Investigaciones de Accidentes de Tránsito de la Policía Nacional Bolivariana, para hacer el levantamiento del cuerpo.
0: La Federación Venezolana de Escalada Deportiva lamentó la muerte de Aarón y envió condolencias a su familia.
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0: 7:30.
1: 7:30.
3: Representantes de San Juan Bautista fijan postura ante los cuestionamientos surgidos tras el doblete sísmico registrado el pasado 24 de junio y que en algunos medios digitales lo asocian a sus tradiciones. Más detalles con apoyo de la periodista Roxalix Linares.
4: Cultores, devotos y cofradías de San Juan Bautista han alzado su voz para rechazar de manera categórica lo que califican como un asedio comunicacional en su contra, luego del doblete sísmico ocurrido el 24 de junio, día de San Juan Bautista. Los sanjuaneros emitieron una declaración pública para fijar postura ante los cuestionamientos y críticas que surgieron debido a que los movimientos telúricos coincidieron con el desarrollo de los tradicionales festejos y repiques de tambor en honor al santo patrón.
5: Un llamado de paz, de tranquilidad, no de satanizar, no de llamar a odiar a otros, sino de conciliar. Nosotros no somos responsables de ningún llamado, de ninguna adoración satánica para que sucediera el doblete sísmico que aconteció en Venezuela.
4: Este caso vuelve a poner sobre la mesa la delgada línea entre el debate en medios digitales y el respeto a la identidad cultural y religiosa que debe tener cada ciudadano, y también el derecho que tiene a estar informado a través de fuentes confiables.
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0: 7:31.
1: 7:31. Bueno, con este cielo parcialmente nublado en Carora en esta mañana y con lluvias que han arreciado con árboles caídos e inundaciones en Miranda, Táchira, Portuguesa, Mérida y Trujillo, vamos a establecer contacto con Reyri Zambrano. Vamos a ver qué nos depara hoy el clima en Venezuela, hoy martes, desde Inamed.
6: Buenos días para nuestra hermosa Venezuela, hoy martes 21 de julio de 2026. Mi mapa de Venezuela tiene nuestra Guayana Esequiba. En horas de la madrugada y la mañana se estima cielo con nubosidad parcial a fragmentar en buena parte del país, pudiéndose presentar eventos nublados asociados a precipitaciones de intensidad variable al norte de nuestra Guayana Esequiba, llanos occidentales, Yaracuy, Carabobo, Andes y Zulia, y probables lluvias de menor intensidad en Bolívar, Amazonas, Falcón, Guárico, Aragua y la Gran Caracas. En horas de la tarde y noche se espera que prevalezca cielo nublado, pudiendo estar acompañada de precipitaciones de intensidad variable y actividad eléctrica, principalmente en partes de Amazonas, Bolívar, Monagas, nuestra Guayana Esequiba, llanos occidentales, Andes y Zulia. Acumulados pluviométricos entre 3 y 45 milímetros. En cuanto a las temperaturas, una mínima de 6 grados Celsius en montañas de Mérida y máxima cercana a 36 grados Celsius en el estado Zulia. Oleaje oscilando entre 1 y 1.5 metros de altura en toda la línea costera del país. Fase lunar, cuarto menguante a las 15:29 hora local venezolana, ubicación de las ondas tropicales 28 sobre Panamá y desplazándose sobre el Océano Atlántico Central Tropical. Onda número 29 se estima su llegada a nuestra Guayana Esequiba entre el día miércoles 22 y jueves 23. Y onda tropical número 30 se estima su llegada a nuestra Guayana Esequiba entre el día 26 y lunes 27 de julio. 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
1: Bueno, no hay una onda tropical de momento que esté cruzando nuestro país, Venezuela, Alexander. Sin embargo, han habido lluvias en 6 estados de Venezuela en las últimas 24 horas. Y además, acá en Carora estamos viendo a esta hora un cielo nublado.
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1: 7:34.
0: 7:34.
7: Fumbices descarta daños estructurales a graves atracismos en costas de Choroní, estado Aragua. Amplía detalles a la periodista Carmen Elisa Pecorelli con apoyo de Unión Radio.
8: La doctora en geología Luz Rodríguez confirmó un leve retiro del mar de medio metro. Descartó daños mayores.
9: De relajación lateral o evidencias de difusión de suelo, que son evidencias indirectas o sísmicas, es decir, que ocurren durante el evento sísmico. En este caso en Choroní, iniciamos primero por las playas, algunas edificaciones, las iglesias, zonas de relajación o zonas de licuación no se observaron acá en Choroní.
8: Rodríguez enfatizó que un equipo de Fumbices mantendrá desplegada una comisión para continuar con evaluaciones técnicas. ¿Ya? Desde el estado Aragua, Carmen Elisa Pecorelli, Unión Radio.
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0: 7:35.
1: Las 7:35. El presidente de Nicaragua, Daniel Ortega, anunció el fin de las elecciones en ese país, indicando que no habrá más elecciones, desafiando al mismo tiempo a Estados Unidos. Escuchemos sus palabras.
10: Ellos han agazapado, ya quisieran ellos ganar elecciones para hacer reales las escuelas. Veo que se olviden, aquí no volverán a haber elecciones, volverán a haber elecciones.
1: Bueno, escucharon con fallas de origen la grabación de Daniel Ortega, presidente de Nicaragua, quien dice que no habrá elecciones, anunciándole a la nación y además desafiando a Estados Unidos ante un público masivo, quien aplaude esta decisión del presidente nicaragüense.
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1: 7:36.
0: 7:36.
1: varios puentes en la antigua carretera Carora a Las Cruces necesitan reparación en virtud de su prolongado deterioro.
0: La presencia de animales de pastoreo poniendo en peligro la vida de conductores en áreas urbanas de Carora es un problema a resolver jurídicamente entre autoridades y dueños.
1: Las autoridades están facultadas para multar a quienes respeten el rayado blanco parándose sobre este, ya que no es un espacio decorativo ni de espera, es exclusivo para peatones.
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1: 737.
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2: El ciudadano Freddy Benito Martínez extravió cartera con todos sus documentos en el sector 2 de Calicanto. Quien los haya encontrado puede llamarlo al 0416-146-1090. 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Restan 15 minutos para las 8.
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3: La presidenta encargada, Delcy Rodríguez, entregó 200 apartamentos en el complejo habitacional Ciudad T1 ubicado en Caracas para familias que resultaron damnificadas tras los terremotos.
2: Asimismo, como parte del plan Venezuela Renace, que surgió por el doblete sísmico del pasado 24 de julio, señaló que se planificará la construcción de nuevos inmuebles y serán revisados los que estaban por culminar.
3: Para que el año que viene alcancemos una cifra de 10.000 viviendas.

0: expresó.
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0: 748.
1: Sangrienta riña termina en intento de asesinato con vidrio en Caracas.
0: Funcionarios del CICPC detuvieron a un ciudadano tras perpetrar un ataque violento al oeste de Caracas.
1: Los investigadores pertenecientes a la delegación municipal La Vega ejecutaron la captura del presunto agresor en plena vía pública de la capital.
0: Por lo tanto, las comisiones policiales impidieron la huida del sospechoso mediante un despliegue táctico inmediato en los alrededores de la concurrida avenida San Martín.
1: Los sabuesos colectaron los implementos cortantes utilizados durante la pelea callejera para asegurar el debido proceso penal.
0: Al respecto, los cuerpos policiales identificaron formalmente a este hombre como Ángel Antonio Ruiz Suárez, de 32 años de edad.
1: Los detectives trasladaron a este sujeto hasta los calabozos preventivos de la institución criminalística de forma inmediata.
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1: 749. El secretario de Estado de Estados Unidos, Marco Rubio, confirmó que el nuevo mecanismo de diálogo entre la Asamblea Nacional de 2015 y el gobierno de Venezuela dará inicio a sus reuniones informales luego del 1 de agosto.
0: Dice Rubio, creo que sus primeras conversaciones oficiales comenzarán la primera semana de agosto. Me pareció una propuesta muy significativa.
1: Asimismo, añadió que creo que ese acuerdo fue acogido en general en Venezuela como una muy buena noticia y evidentemente es algo en lo que vamos a participar muy activamente.
0: Durante su encuentro con la prensa, Rubio se refirió a la asistencia financiera de Estados Unidos para la reconstrucción de Venezuela tras los terremotos y adelantó que la cifra actual no será la definitiva.
1: Bueno, ya supera los 180 millones de dólares y estamos estudiando para darle más dinero a los venezolanos, dijo Rubio.
0: Indicó que su país busca facilitar el acceso a la banca internacional. Creo que estamos intentando ayudarles a acceder a la financiación y crédito a nivel mundial para su reconstrucción.
1: Reiteró Rubio que Estados Unidos continuará monitoreando el desarrollo de estos procesos nacionales y mantendrá su colaboración directa para garantizar el bienestar de la población venezolana y a la sostenibilidad económica venezolana.
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1: 750. Fuertes lluvias han causado colapsos viales en Boconó en las últimas horas. Estas intensas precipitaciones registradas en el territorio venezolano causaron severas afectaciones a la infraestructura vial del municipio Boconó en el estado Trujillo.
0: Organismos de seguridad e inspección confirmaron que el debilitamiento de la base del puente La Mona obligó a interrumpir el paso de vehículos entre Batatal y Campo Elías.
1: Por lo tanto, el tránsito por este importante corredor interurbano permanece completamente suspendido para prevenir accidentes viales.
0: La población local se mantiene en alerta ante la persistencia de las lluvias en Trujillo.
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0: 751.
1: 751.
0: Rescatan a mujer que intentaba arrojarse desde el puente de las Delicias en Maracay.
1: Una rápida intervención entre ciudadanos y la brigada de emergencia del Cuerpo de Policía Nacional Bolivariana evitó una tragedia hace pocas horas en el Zulia.
0: El suceso se registró específicamente en el distribuidor Las Delicias en sentido este-oeste.
1: La persona asistida fue identificada como Andrelis Solarte Barrios, de 35 años de edad.
0: Transeúntes observaron a la mujer ubicada a la orilla del puente con intenciones de tirarse.
1: Tras la mediación de los civiles, la ciudadana desistió de su acción y descendió de la estructura, desplomándose sobre el pavimento tras el tenso momento.
0: Después, los bomberos arribaron al sitio para asumir la atención médica e inmovilización de la mujer.
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0: 752.
1: 752.
0: Un accidente de tránsito se registró en la avenida Bolívar de Nirgua, en Yaracuy, frente al hospital Padre Oliveros, dejando como resultado una persona fallecida de nombre Desyerbe David Aulara Palacio.
1: Se trata de un joven de 23 años quien conducía una moto en compañía de Luis Cárdenas, de 28 años, quien quedó lesionado y ahora recibe atención médica.
0: Aulara presuntamente perdió el control de la moto e impactó con un poste en la referida avenida, sufriendo daños graves al punto que le causaron la muerte.
1: Al sitio del suceso acudió una comisión de la División de Investigaciones de Accidentes de Tránsito Terrestre, encargándose de realizar la inspección y levantar el cadáver de Aular.
0: Los funcionarios están a cargo de la investigación del caso, el cual fue notificado a la Fiscalía del Ministerio Público de Yaracuy.
1: El lesionado se conoció que fue trasladado de emergencia al Hospital Central Doctor Plácido Daniel Rodríguez Rivero de San Felipe y continuaba recluido, recibiendo atención. atención médica.
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1: 753. En Portuguesa cayeron árboles y los ríos se crecieron a causa del torrencial aguacero en el cual despertaron este lunes en los 14 municipios de la entidad llanera.
0: Protección Civil informó aumentos leves y moderados en los niveles hídricos de los ríos de ese estado, sobre todo en Biscucuy y Chavasquén, donde las lluvias de los últimos días han ocasionado daños estructurales en vías y comunidades, dejando a familias damnificadas y a decenas de caseríos incomunicados.
1: De acuerdo con Protección Civil, en Chavasquén registran un incremento moderado en su nivel los ríos Chavasquén y Chavanquecito y la quebrada frente al comando de la Guardia Nacional Bolivariana, por lo que el personal de campo se mantiene atento a los sectores cercanos a los márgenes para hacer seguimiento a las aguas y actuar oportunamente ante eventuales desbordamientos.
0: El reporte del organismo indica que Biscucuy también hay un aumento moderado en los caudales del río Biscocuicito y las quebradas El Bongo y las Playitas, aunque no hay afectaciones ni situaciones de riesgo inminente. Funcionarios se mantienen en vigilancia constante y recorren los puntos estratégicos para salvaguardar a las comunidades ribereñas.
1: De igual forma, en Guanare está bajo monitoreo preventivo el río Guanare y cuadrillas de la alcaldía trabajan junto al sistema de gestión de riesgo en la remoción de árboles que cayeron sobre tendidos eléctricos, dejando sin servicio a varios sectores de la ciudad y obstruyendo el paso por arterias de alto tráfico, entre ellas a la avenida Hunda y la carretera Guanare Biscucuy.
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1: Las 7:55.
0: 7:55.
1: Colapso de tramos viales, caída de una pasarela, árboles, anegaciones, derrumbes y desplome de una vivienda son parte de las afectaciones causadas tras el paso de la onda tropical 28 por Santa Lucía del Tuy, municipio Paz Castillo del estado Miranda.
0: El alcalde Omar León informó que su equipo de trabajo junto a la gobernación de Miranda están activos evaluando los daños que generaron estas lluvias en las vías de comunicación de Santa Lucía del Tuy.
1: Precisó que el sector Remington, La Cadena, es una de las zonas más impactadas con derrumbes de la vialidad.
0: Dijo que la crecida de las aguas afectó el paso hacia 5 comunidades y 2 comunas.
1: El Indio y 4F, mientras que en el sector Santa Rita, el cauce colapsó una batea de paso vehicular y destruyó la estructura de una pasarela peatonal, dejando incomunicados a los sectores El Oro y la zona.
0: En Macuto se bordó una quebrada anegando varias viviendas y vialidades.
1: En la Virginia, la caída de un árbol de gran tamaño afectó las líneas del tendido eléctrico.
0: La eventualidad fue abordada en conjunto con la empresa Corpoelec para restablecer el servicio en la zona.
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0: 7:56.
1: Las 7:56.
0: Inundaciones, colapso parcial de viviendas y caída de árboles son las incidencias que hasta ahora dejan las lluvias en el estado Táchira.
1: El alcalde de San Cristóbal, Cifredo Zambrano, indicó que las cuadrillas municipales estatales del Cuerpo de Bomberos de San Cristóbal y Protección Civil realizaron labores en los sectores afectados como la avenida Marginal del Torbes, Barrio El Río, Agualinda, Pirineos y Puente Real, donde se han registrado inundaciones.
0: La autoridad municipal resaltó que las labores de mantenimiento efectuadas previamente evitaron pérdidas mayores, gracias al plan preventivo de limpieza de quebradas.
1: Asimismo, subrayó que permanecen en alerta y mantienen los trabajos en las zonas de alto riesgo para garantizar la tranquilidad de la ciudadanía ante la continuidad de las lluvias en Táchira.
0: Protección Civil informó el colapso parcial de las edificaciones antiguas ubicadas en el municipio San Cristóbal. La primera situada en el sector San Carlos sufrió afectaciones debido al deterioro de la estructura de construcción artesanal.
1: Luego la entidad preventiva realizó la inspección técnica de otra vivienda en el sector La Ermita debido al colapso parcial de la pared frontal y el desprendimiento de escombros sobre la vía pública, por lo que ordenó el desalojo preventivo por riesgo estructural y la restricción del paso para reducir la posibilidad de incidentes como caída de árboles.
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1: 7:57.
0: 7:57.
2: Alertan aumento de intoxicaciones en niños en Monagas por infusiones naturistas. Johnny Moisés Ollo amplía detalles con apoyo de Unión Radio.
3: La jefa de la unidad de cuidados intensivos pediátricos del Hospital Universitario, doctor Manuel Núñez Tobar de Maturín, Mauricio Hernández, informó que reciben en una semana entre 2 y 3 infantes intoxicados por remedios caseros.
4: La mayoría de los casos son por diarreas agudas, ¿no? Sobre todo los menores de 5 años, los niños menores de 1 año, sobre todo, que es el caso más grave, que son lactantes, que apenas están empezando pues la madurez gastrointestinal.
3: Destacó que la recomendación médica ante cuadros diarreicos en niños es la hidratación con agua, suero oral o agua de coco.
4: En la terapia intensiva nosotros hemos recibido en numerosas oportunidades niños intoxicados que, además del cuadro básico que traía, vienen complicados con falla renal y hepática por esta situación. Y recordemos que tenemos una sola terapia intensiva pública en el estado.
3: La médico especialista Mauricio Hernández exhortó a los padres a acudir a los centros de salud y erradicar por completo el uso de plantas medicinales en niños pequeños. En Monagas, Johnny Moisés Ulloa, Unión Radio.
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0: 7:59.
1: La sala situacional de Protección Civil Mérida registró el aumento del caudal de los ríos Santo Domingo, Eje Páramo y Aricagua, Eje Pueblos del Sur, por las lluvias caídas en las últimas horas. Así lo informó el subdirector de Protección Civil Mérida, Mario Marquina.
0: Los equipos de Protección Civil y Cuadrantes de Paz se encuentran en el sitio evaluando para dar respuesta primaria en caso que se afecten viviendas, destacó Marquina.
1: Agregó que la sala situacional de Protección Civil Mérida activó el monitoreo las 24 horas en los 5 ejes territoriales ante la continuidad de las lluvias en la región.
0: El funcionario también exhortó a los conductores y transeúntes del sector El Cafetal, ubicado en el municipio Libertador en Mérida, que presenta un movimiento de masa activo.
1: Es un tramo vulnerable. Hay un deslizamiento fuerte que se activó el año pasado con la crecida del río Chama y ahora funciona una vía improvisada hecha con maquinaria. Hacemos un llamado a que se restrinjan de paso por esta área en momentos de fuertes precipitaciones en horas nocturnas para garantizar su seguridad, recalcó el funcionario.
0: En cuanto a las afectaciones en el estado Trujillo, también por las lluvias, señaló que en los límites con el estado Mérida hasta el momento no se registran afectaciones directas dentro del territorio merideño.
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0: 8:00.
1: 8:00.
0: Funcionarios de la policía del estado Carabobo detuvieron a una madre y su abuelo por mantener encadenado a un adolescente de 12 años al rin de un vehículo en el patio de su casa, ubicada en el sector El Cizal, parroquia Yagua, municipio Guacara.
1: De acuerdo con la minuta del organismo de seguridad enviada a Sensación, vecinos de la zona se comunicaron por las líneas del cuadrante de paz y denunciaron sobre la situación irregular, ya que el niño se encontraba en estas condiciones.
0: Al lugar se presentó una comisión de la estación policial Yagua, corroborando la información aportada por vecinos. Procedieron a detener al abuelo de 58 años y a la mamá de 29 por el delito de trato cruel e inhumano contra el menor.
1: De inmediato, la comisión trasladó a la víctima a un centro asistencial para su respectiva evaluación médica, mientras que el caso fue puesto a la orden de la Fiscalía Vigésima del Ministerio Público de Carabobo.
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1: 8-1.
0: 8-1.
1: En Macuro, estado Sucre, tembló. De acuerdo al organismo Fumbisis, el movimiento telúrico tuvo una magnitud de 4,6. De acuerdo con el reporte, agrega que tuvo una profundidad de este sismo de 90.9 kilómetros y tuvo también un epicentro a 2 kilómetros al noreste de Macuro y a 41 kilómetros al este de Güiria, en el estado Sucre.
0: Fumbisis informa que este tipo de movimientos continuarán produciéndose durante meses luego de los terremotos del pasado 24 de junio.
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0: 8-2.
1: Un equipo de buceadores de la organización EcoDiver constató el óptimo estado del fondo marino de la Bahía de Cata en el estado de Aragua, tras realizar 2 inmersiones exploratorias para evaluar los posibles daños causados por el terremoto del 24 de junio.
0: La inspección submarina, efectuada casi 3 semanas después del evento telúrico, abarcó tanto las zonas arrecifales como las áreas arenosas de la bahía.
1: Los especialistas confirmaron la ausencia de alteraciones físicas en el ecosistema costero y reportaron una notable presencia de fauna silvestre en los puntos visitados.
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1: 8-2. El Servicio de Investigación Penal de la Policía del Estado Falcón resolvió en poco tiempo el atraco que se registró en la bajada de Guaranao este domingo 19 de julio. De julio.
0: Bueno, tras la llegada al hospital Doctor Rafael Calle Sierra de Punto Fijo de los dos heridos, padre e hijo, a quienes le quitaron un celular, la policía se activó en la investigación.
1: Primero detuvo al presunto atracador, un hombre de 20 años, conocido como Tuto, a quien lo buscaron en el lugar y quedó preso.
0: Este inicio lo llevó a quien estaba vendiendo el celular. Se trata de un jovencito de 19 años, conocido como Cabeza, quien era el cómplice.
1: A Tuto lo encontraron en la calle internacional del sector Bolívar. Emprendió la huida al verse acorralado por la policía, pero lo alcanzaron y detuvieron.
0: También, según la información policial, intentó despojar a un funcionario de su arma de reglamento, pero pudieron aplicar las técnicas de control y esposar.
1: La gente de la comunidad les tiró piedras para impedir su detención, por lo que tuvieron que irse del lugar para proteger la vida del detenido y de los funcionarios.
0: Como evidencia, le cautaron el celular de la víctima.
1: Serán puestos a la orden de la Fiscalía Quinta del Ministerio Público para que continúe con las investigaciones correspondientes.
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1: 8-4. El terremoto afectó gravemente la economía local, pero la recuperación comercial en La Guaira avanza firmemente tras un mes de intensos trabajos gubernamentales ejecutados recientemente.
0: Gobernadores locales informaron que numerosos establecimientos en La Guaira retomaron sus operaciones habituales rápidamente, mientras otros negocios dañados reciben créditos bancarios especiales para reconstruir su inventario comercial en su totalidad.
1: Las autoridades del estado de La Guaira establecieron alianzas estratégicas con instituciones financieras públicas y privadas para garantizar financiamientos directos destinados a reparar maquinarias y rescatar pequeños locales afectados hoy por los sismos.
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1: 8-5. Un sujeto de 45 años fue detenido por comisiones de la Delegación Municipal Valencia por homicidio en grado de frustración contra un joven de 18 años.
0: La captura se llevó a cabo en el sector Freddy Franco, parroquia urbana Miguel Peña, municipio de Valencia, estado Carabobo.
1: El director del Cuerpo de Investigaciones Científicas, Penales y Criminalísticas, Douglas Rico, informó que el sujeto de nombre Edgar Alexander Méndez de manera constante agredía verbalmente a la víctima sin razón aparente.
0: El día en que ocurrieron los hechos, el hombre avistó a la joven y ubicó un arma blanca tipo machete. Arremetió contra ella, siendo auxiliada y llevada al Hospital Central de Valencia, donde los médicos atendieron la lesión, que requirió 15 puntos de sutura.
1: El caso quedó a disposición del Ministerio Público, ente que se hace cargo de ejecutar las actuaciones legales respectivas.
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1: 8-6. El Servicio Nacional de Medicina y Ciencias Forenses, SENAMEF, exhorta a los familiares de las víctimas de los terremotos del 24 de junio a realizarse pruebas de ADN con el fin de agilizar los procesos de identificación.
0: El ente detalló que las personas pueden acudir a la sede ubicada en Beomonte de lunes a sábado en horario de 8:30 a.m. a 6:00 p.m.
1: Esta convocatoria tiene como objetivo la realización voluntaria de pruebas de perfil genético que, al ser sometidas a las comparaciones científicas necesarias con los cuerpos de ingresos al servicio forense, podrán ser identificadas.
0: Además, se explicó que quienes acudan a la sede serán atendidas con el respeto y humanidad que les caracteriza.
1: El objetivo es devolver la paz, la certeza y la dignidad que cada familia merece en este difícil momento en el que se reafirma su compromiso de estar para servirles y acompañarles con sensibilidad, afirmó el SENAMED.
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1: 8-7. En una clara señal de preocupación por la salud pública del país, la Federación Médica Venezolana ha emitido un llamado urgente de alerta al Ejecutivo Nacional.
0: La organización gremial advierte sobre la rápida propagación de una patología potencialmente letal que ya ha cobrado la vida de varias personas en los estados Barinas y y Anzuategui, manifestándose a través de un severo cuadro febril, hemorrágico y respiratorio.
1: Mediante un comunicado oficial firmado por el presidente de la Federación Médica Venezolana, doctor Douglas León Natera, y su secretario general, doctor Rafael Belmonte, la directiva manifestó su gran alarma y ofreció su respaldo irrestricto a las denuncias presentadas previamente por el Colegio de Médicos del Estado Barinas.
0: Se ha reportado una patología generalizada caracterizada clínicamente por un severo compromiso del estado general y un fallo agudo del sistema cardiorrespiratorio, la cual ha ocasionado múltiples fallecimientos en un corto periodo de evolución, detalla el documento emitido por el gremio.
1: Ante el riesgo inminente de que la situación se desborde, el gremio médico venezolano exhortó de manera contundente a las autoridades sanitarias del país a activar y mantener además una vigilancia epidemiológica estricta.
0: La Federación Médico Venezolana insistió en aplicar de inmediato los protocolos correspondientes a síndromes febriles, hemorrágicos y respiratorios, con el fin de contener la transmisión, evitar que la patología se transforme en un brote epidémico de mayor escala y prevenir su expansión hacia otras regiones del territorio nacional.
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0: 8-8.
1: Las 8:08.
0: La presidenta encargada, Delcy Rodríguez, recibió lista de postulaciones para censos militares correspondientes al presente año.
1: En una jornada de trabajo desarrollada junto al ministro del Poder Popular para la Defensa, general en jefe González López, y jefes de los componentes de la Fuerza Armada Nacional Bolivariana, la presidenta Rodríguez recibió el largo listado.
0: En este encuentro se realiza la revisión y evaluación de aspirantes, se examinan los méritos profesionales, la disciplina y la lealtad de los oficiales postulados para recibir su jerarquía superior.
1: Este proceso de evaluación se lleva a cabo en el marco de las circunstancias especiales derivadas de la contingencia nacional tras el doble sismo registrado el pasado 24 de junio, coincidiendo con la conmemoración del Día del Ejército y la Batalla de Carabobo el 24 de junio.
0: Las autoridades presentes destacan el rol fundamental que ha desempeñado la Fuerza Armada en las labores de despeje de escombros, búsqueda de personas, atención en campamentos transitorios y apoyo directo a las comunidades afectadas por los sismos.
1: El fin de la evaluación de los postulados culminará en las próximas horas para la remisión al Ministerio de la Defensa de la lista definitiva, así como su posterior publicación oficial, garantizando un proceso ajustado a los principios de justicia y valoración profesional dentro de la institución.
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1: 8:10.
0: 8:10.
1: Varios puentes en la antigua carretera Carora Las Cruces necesitan reparación en virtud de su prolongado deterioro.
0: La presencia de animales de pastoreo poniendo en peligro la vida de conductores en áreas urbanas de Carora es un problema a resolver jurídicamente entre autoridades y los dueños.
1: Las autoridades están facultadas para multar a quienes respeten el rayado blanco parándose sobre este, ya que no es un espacio decorativo ni de espera, es exclusivo para peatones.
0: Sí. 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
1: 8:11.
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1: 8:11.
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3: 821.
2: 821.
3: El equipo del presidente electo de Colombia, Abelardo del Espriella, denunció que recibió información sobre un supuesto plan de organizaciones armadas ilegales que intentan atentar contra su vida durante el desarrollo de su agenda de reuniones regionales.
2: El equipo de seguridad del presidente electo Abelardo de la Espriella recibió en las últimas horas información de inteligencia que advierte sobre un posible plan criminal para atentar contra su vida. Señaló un comunicado de su equipo atribuyendo la amenaza a una conspiración de la guerrilla del Ejército de Liberación Nacional y de las disidencias de las Fuerzas Armadas Revolucionarias de Colombia.
3: Las informaciones conocidas por el equipo del mandatario electo advierten de un supuesto ofrecimiento de hasta 3.000 millones de pesos, unos $900.000 para ejecutar a su asesinato.
2: El documento señala que la información de inteligencia también alerta sobre posibles intentos de infiltración en ruedas de prensa y actividades públicas, especialmente elementos con presencia de niños y adultos mayores, con el propósito de materializar una detonación violenta donde todos queden muertos.
3: El equipo de la Espriella asegura que el mandatario electo no suspenderá su agenda de trabajo ni el proceso de transición territorial, porque considera que Colombia no puede ceder ante las amenazas de quienes pretenden imponer el miedo mediante la violencia.
2: No obstante, solicitó a las autoridades investigar el origen de las amenazas identificar a los responsables y neutralizar cualquier acción que ponga en riesgo la vida del presidente electo o de la población civil.
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2: 823. Un sismo de magnitud 4,3 se registró hace pocas horas en la región centro-occidental de Venezuela, según el reporte preliminar de la Fundación de Investigaciones Sismológicas Fumbisi.
3: El movimiento telúrico se registró a eso de las 11 de la mañana, con epicentro ubicado a 39 kilómetros al noroeste de San Carlos y 47 kilómetros al noroeste de Acarigua, en el estado Cojedes.
2: De acuerdo con los datos técnicos del Servicio Sismológico Venezolano adscrito al Ministerio del Poder Popular para Relaciones Interiores, Justicia y Paz, el sismo tuvo una profundidad de 5 kilómetros, lo que lo clasifica como un evento superficial y afectó principalmente al estado Cojedes.
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2: 823. El presidente de Chile, José Antonio Kast, declaró estado de catástrofe en la zona donde, debido a los estragos del fuerte temporal que golpea desde la semana pasada la gran mayoría del país, y dejó 5 fallecidos y al menos 4 personas desaparecidas.
3: En virtud de las intensas lluvias de las últimas horas y la complejidad de la cooperación y operación de servicios básicos, he instruido decretar estado de excepción constitucional de catástrofe por calamidad pública en toda la región de Coquimbo y en la provincia de Huasco, en Atamaca, señaló el mandatario.
2: Todos los recursos materiales y económicos están disponibles para enfrentar esta emergencia, subrayó el mandatario nacional.
3: El estado de catástrofe permite al presidente tomar control inmediato de la zona afectada, restringir libertades civiles y movilizar recursos públicos y privados para enfrentar una emergencia.
2: En su último balance, el Servicio Nacional de Prevención y Respuesta ante Desastres informó que en las últimas horas al menos 4 personas están desaparecidas.
3: El temporal relacionado con el fenómeno El Niño comenzó el jueves en la zona centro-sur de Chile y fue avanzando en las últimas horas hacia el norte.
2: El temporal es uno de los episodios meteorológicos más significativos de los que se han registrado en las últimas horas, debido a su extensión geográfica e intensidad.
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2: 825. Funcionarios del Cuerpo de Policía Bolivariana del Estado Zulia capturaron a Giner Montiel González, de 20 años, señalado de agredir físicamente a su madre y a su hermana adolescente del sector La Isla, parroquia Libertad, municipio Machiques de Perijá.
3: De acuerdo al reporte policial, este caso se activó tras la denuncia de una de las víctimas, quien relató que su propio hijo la golpeó y pateó hasta dejarla inconsciente.
2: Naguará. La joven hermana del detenido de 17 años también resultó agredida durante el mismo episodio.
3: Según las autoridades, este loco agresor se encontraba en aparente estado de ebriedad al momento del hecho.
2: Al recibir la alerta, una comisión policial se trasladó de inmediato al lugar y procedió a detener a este sospechoso.
3: Tras su detención, tanto la madre como la hermana fueron trasladadas a un hospital para recibir atención médica.
2: El caso quedó a la orden del Ministerio Público.
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4: Cerca del 60% de los puntos de ventas en La Guaira quedaron inoperativos por los terremotos. Así lo afirma Pedro Pacheco, presidente de la Asociación Bancaria de Venezuela.
5: Los bancos van a estar exonerando la comisión de los puntos de venta del estado de La Guaira por 90 días. Allí ya hay algunas variables que nos indican la magnitud del impacto. En La Guaira hay aproximadamente 12.300 puntos de venta y el 60% quedaron fuera de operación. Eso significa muchos de ellos que están literalmente bajo coma. Otros están en centros comerciales y se podrán reactivar, y eso lo sabremos en los próximos días. La banca específicamente ha hecho contacto con todos sus clientes de La Guaira buscando darle facilidades, periodos de gracia, facilidades, reestructuraciones de la deuda.
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3: 8:27.
2: Las 8:27.
3: El presidente electo de Colombia, de la Espriella, anunció el empresario y abogado Jorge Hayer será el próximo embajador colombiano en Venezuela. Una de las primeras definiciones de su política exterior hacia Caracas antes de asumir el poder el 7 de agosto.
2: Este anuncio se produjo de manera informal durante los actos conmemorativos del Día de la Independencia de Colombia, celebrados en Medellín y en el túnel del Toyo, en el departamento de Antioquia, donde el mandatario electo comenzó a revelar los primeros nombres que integrarán su equipo de gobierno.
3: El embajador designado en Venezuela, mi buen amigo Jorge Hayer, mi hermano, gracias, expresó el Espriella durante su intervención.
2: Bueno, Milton Rengifo es el nuevo embajador, es el embajador de Venezuela, actual. El actual Milton Rengifo, de la línea de el actual presidente Gustavo Petro. Pero Hayer, que es el que viene, llega a la diplomacia luego de una extensa carrera en el sector privado.
3: Durante 18 años estuvo vinculado al Grupo Éxito, organización en la que ocupó, entre otros cargos, a la vicepresidente de Retail, responsabilidad que ejerció desde 2022 sobre operaciones de las marcas Éxito y Carulla.
2: Además de haberse desempeñado como director de ventas y operaciones y gerente de gestión comercial y textil.
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2: 828.
4: Tres personas murieron durante la final del Mundial 2026 en distintos incidentes registrados durante las concentraciones de apoyo a la selección argentina en todo el país tras la derrota por 1-0 ante España. En la ciudad de Rosario, Argentina, en la provincia de Santa Fe, una mujer de 45 años murió tras caer de la caja de una camioneta en movimiento mientras participaba de una caravana de festejos. En la ciudad de Neuquén, un hombre falleció y otras 13 resultaron gravemente heridas tras la explosión de una bomba de estruendo durante las concentraciones posteriores al encuentro. Mientras en la ciudad de Buenos Aires, un hombre de 67 años murió tras sufrir un paro cardiorrespiratorio mientras veía por televisión el partido entre Argentina y España. Cerca de una veintena de personas resultaron heridas, según informaron las autoridades durante las celebraciones por el segundo puesto. Por su parte, en España murió otra persona tras el derrumbe de la fuente de la glorieta del Árbol Gordo, siendo uno de los aficionados que celebraba el título mundialista conquistado horas antes por la selección de ese país.
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3: 8:30.
2: Rescatistas en La Guaira sacaron de los escombros el cadáver del estadounidense Andrew Widme, de 42 años, quien había viajado al país luego de que autoridades norteamericanas deportaran a su esposa.
3: Andre nació en el estado de Dakota del Norte. No obstante, arribó al país para reencontrarse con su esposa, una venezolana llamada Yelitza, luego de que autoridades de migración le enviaran de regreso a Venezuela.
2: Por este motivo, la víctima viajó a Venezuela no solo para reencontrarse con Yelitza, su esposa, sino también para planificar su retorno a los Estados Unidos en medio del complejo escenario que afrontan los migrantes en ese país.
3: Al momento de los terremotos, la pareja se encontraba alojada en el complejo habitacional Residencia Coral Mar, ubicada en La Guaira. El edificio colapsó a los pocos segundos y ambos murieron en los escombros.
2: Aún falta por rescatar el cuerpo de Yelitza, informaron así las autoridades.
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2: 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El gobierno de Venezuela envió un saludo fraternal a Colombia con motivo de cumplirse este 20 de julio los 216 años de su independencia.
3: Asimismo, el ministro del Poder Popular para Relaciones y Comercio Exterior, Félix Plasencia, resaltó que esta fecha evoca la resistencia y la vocación de paz que caracteriza a la sociedad colombiana.
2: Venezuela manifiesta su gratitud ante el apoyo humanitario brindado por el país vecino para atender a los afectados por los sismos de junio. Aprovechó para indicarlo.
3: Las autoridades destacan que la historia común y los vínculos culturales impulsan un horizonte de beneficio mutuo para ambas naciones.
2: Colombia celebró este lunes su gesta emancipadora frente a España, conmemoración que tiene carácter de feriado nacional por ley desde 1873.
3: El movimiento libertario comenzó en Bogotá tras una discusión popular generada por la negativa de un comandante a facilitar a un florero.
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3: 8:32.
2: Las 8:32. Pero una trifulca en el estado Falcón se generó por el Mundial 2026, sobre todo por la final.
3: Sí, este episodio de violencia empañó la transmisión de la final del Mundial en el centro comercial Las Virtudes de Punto Fijo.
2: Esto terminó con los puñetazos y detención de personas. tras la nacer disturbios que dejaron varios heridos entre los asistentes.
3: Los detenidos fueron identificados como Jonathan Gabriele Cañizales y Ronnie Jesús Ruiz.
2: Así lo confirmó el secretario de Seguridad Ciudadana, general Miguel Morales Miranda, quien precisó que la detención se logró mediante una acción coordinada con el comandante de la zona de Falcón, general de división José Herrera Duarte.
3: Todo habría empezado justo al terminar la transmisión del partido.
2: Los dos hombres asumieron una actitud hostil y comenzaron a lanzar objetos contundentes hacia el público presente, provocando lesiones de distinta gravedad en varios asistentes.
3: Al tratarse de un hecho flagrante, personal de seguridad interna del centro comercial intervino de inmediato y retuvo a los involucrados para evitar que la situación escalara.
2: Acto seguido, ambos fueron entregados a una comisión de policarilumana, quedando el caso bajo investigación de las autoridades con competencia.
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2: 833. Varios puentes en la antigua carretera Carola Las Cruces se necesitan reparación en virtud de su prolongado deterioro.
3: La presencia de animales de pastoreo poniendo en peligro la vida de conductores en áreas urbanas de Carola es un problema a resolver jurídicamente entre autoridades y los dueños.
2: Las autoridades están facultadas para multar a quienes irrespeten el rayado blanco parándose sobre este, ya que no es un espacio decorativo ni de espera, es exclusivo para peatones.
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2: importante. 834.
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2: 834.
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2: Atención, muchísima atención. El ciudadano Tony Riera extravió documentación personal. Él agradece a la persona que los tenga en su poder, llamarlo a 0416-338-0828. Otro servicio público, atención. El ciudadano Freddy Benito Martínez extravió cartera con documentos. Él agradece comunicación a 0416-146-1090. 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
3: 8:41.
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2: Bueno, y en esta sección deportiva vamos a que estamos contando los dólares. De Sander, este dólar para acá, este para allá. Estamos contándole los dólares a la FIFA, porque se ganó bastante millones de dólares, Alexander, en este mundial.
3: Sí,
2: se me cayó un billete.
3: La FIFA anuncia el ingreso histórico de aproximadamente 15 mil millones de dólares gracias a la Copa del Mundo, una cifra que supera ampliamente la proyección inicial, que fue de 11 mil millones de dólares.
2: Pero 15 mil millones de dólares.
3: Ah, bueno, dólares.
2: Ajá, para la FIFA. El incremento de los ingresos responde principalmente al éxito en la venta de servicios relacionados con el torneo y al mercado de reventa de entradas, que generó una importante fuente adicional de recursos para organismo rector del fútbol mundial.
3: La FIFA aplica un cargo del 15% tanto al comprador como al vendedor en cada operación realizada a través de su plataforma oficial de reventa de boletos.
2: Este mecanismo permitió incrementar significativamente la recaudación durante el desarrollo del campeonato.
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2: Son las 8:43.

0: también, porque acá están los otros equipos. Los equipos eliminados entre el quinto y el octavo puesto se llevaron 19 millones cada uno, mientras que quienes cayeron en cuartos de final obtuvieron también 19 millones. Los eliminados en octavos recibieron 15 millones, los que llegaron hasta los 16avos cobraron 11 millones y los eliminados en la fase de grupos, Alexander, se quedaron con 9 millones de dólares.
1: A esto se suma un fondo de preparación de 1.5 millones de dólares que recibió cada una de las 48 selecciones clasificadas para cubrir gastos previos al torneo, además de un aporte adicional de apoyo económico que, combinado con el precio mínimo por participación, garantizó un ingreso base de al menos 10.5 millones de dólares para todos los equipos clasificados.
0: Pero el monto que recibió España supera en 8 millones de dólares a los 42 millones que se llevó Argentina al ganar Qatar 2022 y continúa una tendencia sostenida al alza. Ahora, lo que hablábamos, Alexander, y yo hace pocos instantes, es que este dinero, en el caso de España, que se lleva 50 millones de dólares por haberse titulado campeón, está por verse cómo es la administración de este dinero. Se supone que es para Alexander.
1: Sí, imagino que habrá, ¿cómo es? Presentarán un balance de lo que se va a lo que se va a destinar esta gran cantidad de dinero. Yo supongo que es para seguir fomentando, ¿no? Desde la cantera. La generación que de los nuevos futbolistas que van a componer la selección española. Bueno, y de cada una de las otras selecciones también.
0: Bueno, habrá también que ver cuánto va a ser un destajo ahí de impuestos también, posiblemente.
1: Sí, también, una parte de los impuestos.
0: Parte de los impuestos. También una parte, ¿sabes qué? Como organización deben tener la responsabilidad social empresarial, que también van a extender el dinero para fundaciones de niños, de ayuda. Okay. Pasando a otro tema, pero siguiendo con el deporte, nos vamos al Mundial del 2030, que nos adelantamos a todo, porque decimos que en el 2030 va a realizarse el próximo Mundial. Y recordemos que el primer Mundial, Alexander, se jugó en Uruguay en 1930. Vamos a partir de ahí. El primer Mundial se jugó en 1930 en Uruguay. Ahora, eso lo vamos a concatenar con la información posterior, porque en el 2030 el Mundial se realizará en España, Marruecos y Portugal, albergando la fiesta del fútbol.
1: Sí, pero es que todavía hay más, porque existirán otras tres sedes que fueron seleccionadas para un solo partido.
0: Son Argentina, Paraguay y Uruguay. Por eso les dije primero Uruguay, siendo la primera vez que esto sucede en la historia de la FIFA.
1: La FIFA dijo que eligió al trío de países suramericanos a raíz precisamente del centenario, como una manera de honrar a la fiesta suramericana del siglo pasado y quizás también como premio consuelo, ya que Argentina, Chile, Paraguay y Uruguay habían presentado un proyecto para organizar la Copa del Mundo compitiendo con la propuesta euroafricana.
0: Pero se va entonces a conmemorar el centenario, Alexander, en el 2030 de los mundiales. Así que se van para Marruecos, ya dijimos, no te recuerdas los países.
1: Marruecos, España y Portugal, ¿no?
0: Marruecos, España y Portugal. Exactamente, ahí van a jugar en el 2030. Hola, ajá, dime.
1: No, y volviendo rápidamente a lo anterior de lo que ganan estas selecciones por competir, por eso es que es tan importante que las selecciones vayan, aunque sea que compitan, porque todos reciben.

0: bastante generoso en
1: dólares. En dólares. Pero y vamos también a decir que para el próximo Mundial de 2030 ya no serán 48 selecciones, sino 64 que van a participar, 64 selecciones nacionales, en lo que sería una ampliación histórica del formato del torneo.
0: Más oportunidad para Venezuela, tal vez aquí sí clasifica.
1: Así es. Siguiendo con esto del Mundial, que está muy reciente, son las 8:49, la FIFA abrirá una investigación disciplinaria para analizar los incidentes que ocurrieron después de la final del Mundial 2026, según informó Sky Sports News.
0: El organismo analizará las actas arbitrales y las imágenes del encuentro antes de decidir si finalmente actúa para imponer sanciones a los futbolistas del albiceleste tras ser decretado el final del encuentro.
1: Al final de la prórroga, los jugadores de España corrieron por el césped del Midlife para celebrar la consecución de la segunda estrella.
0: El argentino Nahuel Molina le propinó un puñetazo al español Rodri Fernández como un boxeador y desembocó en una pelea al final del partido, terminando con la expulsión también de Leandro Paredes.
1: De igual manera, el asistente argentino Roberto Fabián Ayala también empujó violentamente al español Dani Olmo.
0: Otra de las polémicas fue la imagen de la selección argentina dándole de espalda sin mirar a los campeones del mundo cuando se dispusieron a levantar el trofeo.
1: Pero Sky Sports reveló que por ello la FIFA investigará el comportamiento de la selección argentina, que podría enfrentarse a diversas sanciones. Bueno, yo creo que los equipos deben, para la próxima temporada mundialista en el 2030, revisarse sobre la violencia en el campo de juego para que esto no ocurra, porque se van a jugar, a competir de manera técnica.
0: Exactamente.
1: No sí. Violenta. Entonces para que esto no siga ocurriendo. Y tenemos el registro, Alexander, lamentable, del reconocido futbolista británico Kevin Keegan, leyenda del Liverpool, que falleció este lunes a los 75 años de edad.
0: El legendario deportista, doble ganador del Balón de Oro, había sido diagnosticado con cáncer en etapa 4 a principios de año.
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0: 8:51.
1: Y nos vamos al Tour de Francia. Adelante, Alexander.
0: La 16ª etapa del Tour de Francia 2016 se disputará hoy martes con una contrarreloj individual de 26,1 kilómetros entre Evian-les-Bains y Thonon-les-Bains, dos localidades situadas a orillas del lago Léman, en el departamento francés de Alta Saboya.
1: La única crono individual de esta edición abrirá la última semana de carrera y será clave tanto para la victoria de etapa como para la lucha por el podio de París.
0: El recorrido, con cerca de 500 metros de desnivel positivo, presenta un trazado variado que obligará a los ciclistas a desenvolverse sobre tres terrenos muy diferentes.
1: Una primera parte ascendente, un descenso técnico y un tramo final más favorable para los grandes especialistas contra el cronómetro.
0: La principal dificultad de la jornada de hoy será la Côte de Laringes, puerto de segunda categoría situado en el kilómetro 9.5.
1: La ascensión de 9.6 kilómetros al 4.2% de pendiente media marcará el primer tercio de un crono que no favorecerá exclusivamente a los rodadores puros.
0: Tras coronar la subida, los corredores afrontarán un descenso en el que la técnica y la elección de las trazadas también puede abrir diferencias.
1: La última parte del recorrido conducirá hacia Thonon-les-Bains por un terreno más rápido, aunque el kilómetro final presenta una pendiente media de 1.5%.
0: Será la etapa contrarreloj del día de hoy y el líder de la clasificación general, Pogačar, será el último ciclista en comenzar la contrarreloj de hoy a las 17:15 hora local.
1: Bueno, a las 5:15. El esloveno afrontará la etapa con una sólida ventaja, pero la jornada será especialmente importante para terminar de ordenar una clasificación general en la que apenas 1 minuto y 48 segundos separan al segundo del sexto puesto. 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
0: 8:54.
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1: Llegamos al fascinante mundo del espectáculo y de la farándula, siendo hoy el protagonista Romeo Santos.
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1: Pero Romeo Santos nació en el Bronx, Nueva York, Estados Unidos, un día como hoy, 21 de julio de 1981. Además de ser un excelente cantante, compone sus grandes obras musicales y es un productor del país norteamericano.

Es hijo de padre dominicano y madre puertorriqueña. Desde muy joven mostró interés por la música, llegando a cantar en el coro de una iglesia del Bronx a los 12 años.

0: Santos. Para 1999, la agrupación cambió su nombre a Aventura. Revolucionaron el género tradicional de la bachata, fusionándola con Ready High Hop, internacionalizando temas icónicos como Sesión, Un Beso y Este Hilito. Pero se consolida como solista en el 2011. Hoy lo tendremos como invitado especial en el programa Suavecitas de las 12.
1: Sí, habrá especial entonces con Romeo Santos y sonarán los éxitos tanto de Aventura, que él es su vocalista, y también éxito ya como solista como Romeo Santos.
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0: Así que no te pierdas hoy Suavecitas de 12 a 2 de la tarde, porque Romeo Santos, que está de cumpleaños, les estará acompañando con sus grandes canciones.
1: 45 años cumple Romeo Santos.
0: Así que vamos a celebrarlo juntos, escuchando su música en el programa Suavecitas, hoy martes.
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0: de esta manera llegamos al final de esta mágica e interesante sesión de farándula en Sensación Informa.
1: 8:57.
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0: La población del Paradero de luto tras la muerte de dos de sus habitantes, padre e hijo, que fallecieron en un accidente de tránsito en la carretera Barquisimeto Carora.
1: Aumenta 5.278 cifra de fallecidos por terremotos.
0: Esperan por el agua de los Quediches, habitantes de la red media y baja de Carora.
1: Monumento Manto de María permanece cerrado por inspección.
0: Estaba de cumpleaños disfrutando en su moto y perdió la vida tras impactar con un objeto fijo en Barquisimeto.
1: El gobierno entregó 200 viviendas en Fuerte Tiuna, familias damnificadas.
0: Un menor de edad fue rescatado tras intentar lanzarse al vacío y quitarse la vida en una de las torres del Cisal en Barquisimeto.
1: Marco Rubio confirma que Estados Unidos se sumará al diálogo venezolano.
0: Exatleta barquisimetano falleció tras impactar su moto por la parte trasera de una gandola que se encontraba estacionada en la circunvalación norte.
1: Un muerto y un herido, el resultado de un choque en Irgua, Yaracuy.
0: Fallece un recluso que se encontraba internado en cárcel de Barquisimeto.
1: Detienen a abuelo y madre tras mantener encadenado a adolescente en Huacara.
0: Fuertes lluvias dejaron árboles caídos y anegaciones en los estados Táchira, Trujillo, Mérida, Portuguesa y Miranda.
1: Polifalcón detuvo al atracador que apuñaló a un ciudadano para robarlo.
0: Capturan en Valencia a un sujeto por intentar asesinar a una joven de 18 años con un machete.
1: Federación Médica Venezolana alerta sobre muertes asociadas a brotes infecciosos en Barinas y Anzuategui.
0: Sangrienta riña termina en intento de asesinato con un vidrio en Caracas.
1: Del Espriella denuncia supuesto plan criminal para atentar contra su vida en Colombia.
0: Tembló en el estado Cojedes y en el estado Sucre en las últimas horas, de acuerdo a reportes de Fumbisis.
1: Se registran varios muertos por intensas lluvias en Chile.
0: Comercios en La Guaira comienzan a retomar su actividad tras terremotos.
1: Estados Unidos describe a Cuba como una amenaza mientras presiona a La Habana por reportes.
0: Depresión tropical 2 avanza en Golfo de México sin peligro para Cuba.
1: Venezuela manifiesta solidaridad con Perú, México y Guatemala tras terremotos.
0: Chile reporta 5 muertos y miles de damnificados por lluvia.
1: Daniel Ortega, presidente de Nicaragua, dice que no habrá elecciones.
0: Disturbios en Buenos Aires tras la final del Mundial.
1: Andy Burnham asume como primer ministro de Reino Unido.
0: En deportes,
1: FIFA alcanza ingresos históricos tras el Mundial.
0: Pero fueron 15 millones de dólares. El reconocido futbolista británico Kevin Keenan, leyenda de Liverpool, falleció este lunes a los 75 años.
1: El Mundial de Fútbol 2030 se jugará entre España, Portugal y Marruecos.
0: La Conmebol dice que van a participar 64 equipos en el Mundial del 2030. Bueno, si no se suma otro.
1: José Altuve conectó su 12º bambinazo en la derrota ante Orioles.
0: FIFA investigará a Argentina tras los incidentes frente a España. Y en materia de arte y espectáculo, un día como hoy nació el cantante de bachata Romeo Santos. Hasta aquí las informaciones.
1: Trabajamos para ustedes el periodista Richard Alexander, Alameda CNP 14600 en la jefatura de redacción.
0: Narradores.
1: Richard Alexander, Alameda CNP 14600.
0: Y Elvin Alexander, Alameda.
1: Asistencia de programación.
0: Una red de profesionales corresponsales y técnicos apoyándonos en todo el país, coordinados por Elvin Alexander, Alameda.
1: Alianza Informativa.
0: Suero guión bajo digital, está la cuenta de Instagram en Carora, reconócela por la tapadita.
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1: Dirección General Richard Alexander Lameda.
0: La invitación para mañana miércoles a las 7 de la mañana. Volvemos a estar acá reportándote noticias actualizadas por Sensación Informa. Que tengas un bendito martes.
1: Feliz martes.
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0: Son las 9:03. Martes 21 de julio 2026. Aquí estamos para acompañarte en esta mañana de éxitos. Elvin Alexander Lamén en el control técnico y musicalización. Quienes

0: 9:26.
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2: Buenos días, Carola Torres Lara, Venezuela Planeta. Desde la división informativa de la FM Sensación te reporta Richard Alexander Lameda, 14600, Colegio Nacional de Periodistas, Seccional Lara. Los titulares más importantes de las informaciones acontecidas hasta este momento en nuestro planeta. Edición y montaje, Elvin Alexander Lameda. Familias del paradero en el municipio Torres de luto ante la muerte de padre e hija, dos de sus habitantes que perdieron la vida en accidente de tránsito en el sector Aguasalada, carretera Carora Barquisimeto. Celebraba su cumpleaños y perdió la vida tras achocar su moto con un objeto fijo en Barquisimeto. Rescatan a menor de edad que intentó lanzarse al vacío de las Torres del Cizal, al oeste de Barquisimeto. Recluso yaracuyano fallece en Lara por complicaciones de salud. Exatleta muere a chocar contra gandola en la avenida Circunvalación Norte de Barquisimeto. Fuertes lluvias con caída de árboles y anegaciones en los estados Miranda, Portuguesa, Táchira, Trujillo y Mérida. Sangrienta riña termina en intento de asesinato con un vidrio en Caracas. Rescatan a la mujer que intentaba arrojarse desde el puente de las Adelicias en Maracaibo. Comercios en La Guaira comienzan a retomar sus actividades tras terremotos. Marco Rubio confirma diálogo para una transición política en Venezuela a partir del 1 de agosto. Senamef exhorta familias de víctimas de sismos a realizarse pruebas de ADN. Sismo de magnitud 4.6 sacude el estado Sucre. Buceadores se confirman ausencia de daños en Corales de Cata luego de sismo. Dos fallecidos tras volcarse un vehículo en el estado Cojedes. Federación Médica Venezolana advierte sobre una patología letal en Barinas y Anzoátegui. Fumbisis registra 1.389 réplicas tras el doble sísmico. Presidente encargada Delcy Rodríguez recibe lista de ascensos militares para su revisión final. Marco Rubio dice que Estados Unidos impulsa acceso de Venezuela a financiamiento internacional para la reconstrucción. Fumbisis reporta sismo de magnitud 4.3 en el estado Cojedes. Detienen a joven de 20 años por agredir a su madre y hermana en Zulia. Detienen a madre y abuelo por mantener encadenado a un adolescente de 12 años en Carabobo. Dos hombres detenidos en punto fijo por trifulca durante la final del mundial. Presidente recién electo de Colombia designa al empresario Jorge Hayer como próximo embajador de Colombia en Venezuela. Más de 240 familias damnificadas por los sismos ya cuentan con vivienda propia, según Delcy Rodríguez.

0: prófugos tras escapar de un centro de migración en Trinidad y Tobago. Rescatan cuerpo de estadounidense tras terremotos en La Guaira. Venezuela felicitó a Colombia tras cumplirse 216 años del grito de independencia. Refuerzan vigilancia epidemiológica en comunidades selváticas del Amazonas. Sismo en el Mar Caribe se sintió en Guayana este lunes. 60% de los puntos de ventas en La Guaira quedaron inoperativos. Mérida será sede de la ponencia sobre dinámicas climáticas. Crean bolsa de empleo para afectados por los terremotos. Venezuela resalta en Olimpiadas de Matemáticas en China. Decretan estado de catástrofe en el norte de Chile por fuerte temporal. Depresión tropical 2 avanza en Golfo de México sin peligro para Cuba. Venezuela manifiesta solidaridad con Perú, México y Guatemala tras terremoto. Chile reporta 5 muertos y miles de damnificados por lluvias. Daniel Ortega declara el fin de las elecciones en Nicaragua. Aquí no volverá a haber elecciones, reiteró. Disturbios en Buenos Aires tras la final del Mundial. Andy Burnham asume como primer ministro del Reino Unido. Celebraciones del Mundial dejan 2 muertos en España. Bolivia declara desastre en San Lorenzo por incendios forestales. Cadena perpetua dictan al narcotraficante el Mayo Zambada. En deportes, FIFA alcanza ingresos históricos tras el Mundial por más de 15 mil millones de dólares. El reconocido futbolista británico Kevin Keegan, leyenda de Liverpool, falleció este lunes a los 75 años. El Mundial del 2030 se jugará en España, Marruecos y Portugal. FIFA investigará a Argentina tras los incidentes frente a España. En efemérides, en 1531 se le otorgó a Coro desde España el título de ciudad. En 1961 los restos de Lino de Clemente son ingresados al Panteón Nacional. En 1993 se crea la Orquesta de Salsa Infantil Salserín. En 1816 nace Paul Reuter, fundador de la agencia de noticias Reuters. En 1981 nace el cantante de bachata Romeo Santos. En 1999 Steve Jobs presenta la computadora portátil iBook. En 1950 se inaugura el Teatro Junín en Caracas. Hoy es el Día Mundial del Perro, Día del Médico Veterinario, Día Mundial del Gazpacho o Sopa Fría. En Estados Unidos, Día de la Comida Chatarra. En el 2000 nace el futbolista Erling Haaland. En 1951 nace el actor Robbie Williams, ya fallecido en 2014. Y en 1973 nace la cantante mexicana Faye. Te dejamos esta frase: la esperanza es un estimulante vital, muy superior a la suerte. Friedrich Nietzsche. 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
2: Estrategia y defensa, la seguridad ante la fiscalización. Para afrontar los momentos más exigentes, la fortaleza se cultiva en la disciplina de la preparación. Es natural sentir tensión ante una fiscalización, pero no tiene por qué ser una amenaza si cuentas con una estrategia sólida. Defender tu patrimonio significa tener la certeza de que cada soporte es legítimo y cada criterio técnico sobre la materialidad de cada gasto es irreprochable. La tranquilidad frente a un proceso de fiscalización nace exclusivamente del trabajo preventivo y transparente. Dar la cara con absoluta seguridad ante cualquier revisión es la prueba de nuestra solvencia moral y del compromiso con los más altos estándares de excelencia para enfrentar retos futuros.
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0: 9:58.
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2: 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Establecemos contacto con Reydy Zambrano, presidente del Instituto Nacional de Meteorología, Hidrología y Inamede, para que nos detalle el comportamiento climático para Venezuela hoy martes.
3: Buenos días para nuestra hermosa Venezuela. Hoy martes 21 de julio de 2026. Mi mapa de Venezuela tiene nuestra mañana sequía. En la madrugada y la mañana se estima cielo con nubosidad parcial fragmentada en buena parte del país, pudiéndose presentar eventos nublados asociados a precipitaciones de intensidad variable al norte nuestro. Esequiba, llanos occidentales, Yaracuy, Carabobo, Andes y Zulia, y probables lluvias de menor intensidad en Bolívar, Amazonas, Falcón, Guárico, Aragua y la Gran Caracas. En horas de la tarde y noche se espera que prevalezca cielo nublado, pudiendo estar acompañada de precipitaciones de intensidad variable y actividad eléctrica, principalmente en partes de Amazonas, Bolívar, Monagas, nuestra buena Esequiba, llanos occidentales, Andes y Zulia, acumulados pluviométricos entre 3 y 45 milímetros. En cuanto a las temperaturas, una mínima de 6 grados Celsius en Montaña Mérida y máxima cercana a 36 grados Celsius en el estado Zulia. Oleaje oscilando entre 1 y 1.5 metros de altura en toda la línea costera del país. Fase lunar, cuarto menguante a las 15:29 hora local venezolana. Ubicación de las ondas tropicales 28 sobre Panamá y desplazándose sobre el Océano Atlántico Central Tropical. Onda número 29 se estima su llegada a nuestra Guayana Esequiba entre el día miércoles 22 y jueves 23. Y onda tropical número 30 se estima su llegada a nuestra Guayana Esequiba entre el día 26 y lunes 27 de julio. El tiempo no espera. 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

0: 10:26.
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2: Sensación informa. Una tragedia se cobró la vida de un padre y su hijo a tan solo 5 minutos de Sabaneta, en el sector Agua Salada, en la carretera Carora Barquisimeto. En el violento accidente perdió la vida Javier Alonso Torrealba Godoy, de 33 años de edad, y su hijo de apenas 2 añitos. De acuerdo a la información preliminar, el siniestro vial se produjo cuando uno de los vehículos intentó adelantar un carro, pero perdió el control, momento en que se consiguió de frente contra otra unidad, originándose el desenlace fatal. En este hecho, 4 personas resultaron gravemente heridas. Una comisión del cuerpo de bomberos del municipio Torres se trasladó inmediatamente hasta el sitio, brindando el soporte de vida a los sobrevivientes, y luego los trasladó hasta un centro asistencial de la localidad. Una comisión de la Policía Nacional Bolivariana con competencia en tránsito terrestre del puesto de Sabaneta se hace cargo del levantamiento del accidente y de las investigaciones pertinentes para establecer responsabilidades a que haya lugar.
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2: La canción Dígale habla sobre el deseo de expresar amor a alguien especial, con ternura y entregándose sin medidas, con tal de no fallar en el intento.
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2: Narra la lucha interna de un hombre que anhela confesar sus sentimientos a la persona amada, pero se enfrenta a la timidez o al miedo al rechazo. El tema musical se convirtió en uno de los más emblemáticos de Bisbal, destacando su talento vocal y su capacidad para transmitir emociones a través de su canción.
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2: Lanzada en 2002. Soy Richard Alexander Lameda.
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1: Ahora. 10:47.
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2: Buenos días, Carola Torres Lara, Venezuela Planeta. Desde la división informativa de la FM Sensación te reporta Richard Alexander Lameda, 14600, Colegio Nacional de Periodistas, Seccional Lara. Los titulares más importantes de las informaciones acontecidas hasta este momento en nuestro planeta. Edición y montaje, Elvin Alexander Lameda. Familias del Paradero en el municipio de Torres de luto ante la muerte de padre e hija, dos de sus habitantes que perdieron la vida en accidente de tránsito en el sector Aguasalada, carretera Carora Barquisimeto. Celebraba su cumpleaños y perdió la vida tras chocar su moto con un objeto fijo en Barquisimeto. Rescatan a menor de edad que intentó lanzarse al vacío de las Torres del Cisal al oeste de Barquisimeto. Recluso yaracuyano fallece en Lara por complicaciones de salud. Exatleta muere a chocar contra gandola en la avenida Circunvalación Norte de Barquisimeto. Fuertes lluvias con caída de árboles y anegaciones en los estados Miranda, Portuguesa, Táchira, Trujillo y Mérida. Sangrienta riña termina en intento de asesinato con un vidrio en Caracas. Rescatan a la mujer que intentaba arrojarse desde el puente de las Adelicias en Maracaibo. Comercios en La Guaira comienzan a retomar sus actividades tras terremotos. Marco Rubio confirma diálogo para una transición política en Venezuela a partir del 1 de agosto. FENAMEF exhorta a familias de víctimas de sismos a realizarse pruebas de ADN. Sismo de magnitud 4.6 sacude el estado Sucre. Buceadores confirman ausencia de daños en corales de Cata luego de sismo. Dos fallecidos tras volcarse un vehículo en el estado Cojedes. Federación Médica Venezolana advierte sobre una patología letal en Barinas y Anzoátegui. Fumbici se registra 1.389 réplicas tras el doble sísmico. Presidente encargada Delcy Rodríguez recibe lista de ascensos militares para su revisión final. Marco Rubio dice que Estados Unidos impulsa acceso de Venezuela a financiamiento internacional para la reconstrucción. Fumbicis reporta sismo de magnitud 4.3 en el estado Cojedes. Detienen a joven de 20 años por agredir a su madre y hermana en Zulia. Detienen a madre y abuelo por mantener encadenado a un adolescente de 12 años en Carabobo. Dos hombres detenidos en punto fijo por trifulca durante la final del mundial. Presidente recién electo de Colombia designa al empresario Jorge Hayer como próximo embajador de Colombia en Venezuela. Más de 240 familias damnificadas por los sismos ya cuentan con vivienda propia, según Delcy Rodríguez. Ocho venezolanos continúan prófugos tras escapar de un centro de migración en Trinidad y Tobago. Rescatan cuerpo de estadounidense tras terremotos en La Guaira. Venezuela felicitó a Colombia tras cumplirse 216 años del grito de independencia. Refuerzan vigilancia epidemiológica en comunidades selváticas del Amazonas. Sismo en el Mar Caribe se sintió en Guayana este lunes. 60% de los puntos de ventas en La Guaira quedaron inoperativos. Mérida será sede de la ponencia sobre dinámicas climáticas. Crean bolsa de empleo para afectados por los terremotos. Venezuela resalta en Olimpiadas de Matemáticas en China. Decretan estado de catástrofe en el norte de Chile por fuerte temporal. Depresión tropical 2 avanza en Golfo de México sin peligro para Cuba. Venezuela manifiesta solidaridad con Perú.

0: México y Guatemala tras terremoto. Chile reporta 5 muertos y miles de damnificados por lluvias. Daniel Ortega declara el fin de las elecciones en Nicaragua. Aquí no volverá a haber elecciones. Reiteró, disturbios en Buenos Aires tras la final del Mundial. Andy Burnham asume como primer ministro del Reino Unido. Celebraciones del Mundial dejan 2 muertos en España. Bolivia declara desastre en San Lorenzo por incendios forestales. Cadena perpetua dictan al narcotraficante El Mayo Zambada. En deportes, FIFA alcanza ingresos históricos tras el Mundial por más de 15 mil millones de dólares. El reconocido futbolista británico Kevin Keegan, leyenda de Liverpool, falleció este lunes a los 75 años. El Mundial del 2030 se jugará en España, Marruecos y Portugal. FIFA investigará a Argentina tras los incidentes frente a España. En efemérides, en 1531 se le otorgó a Coros desde España el título de ciudad. En 1961 los restos de Lino de Clemente son ingresados al Panteón Nacional. En 1993 se crea la Orquesta de Salsa Infantil Salserín. En 1816 nace Paul Reuter, fundador de la agencia de noticias Reuters. En 1981 nace el cantante de bachata Romeo Santos. En 1999 Steve Jobs presenta la computadora portátil iBook. En 1950 se inaugura el Teatro Junín en Caracas. Hoy es el Día Mundial del Perro, Día del Médico Veterinario, Día Mundial del Gazpacho o Sopa Fría. En Estados Unidos, Día de la Comida Chatarra. En el 2000 nace el futbolista Erling Haaland. En 1951 nace el actor Robbie Williams, ya fallecido en 2014. Y en 1973 nace la cantante mexicana Faye. Te dejamos esta frase: la esperanza es un estimulante vital, muy superior a la suerte. Friedrich Nietzsche. 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

Me colé en una fiesta. Barco a Venus. Ay, qué pesado. Cruz de navajas. Hijo de la luna. Los amantes. Y el blues del esclavo son algunas de las canciones que aún retumban en los oídos de quienes hicieron a Mecano ídolos del pop en español en los 80.

La historia de Mecano se sitúa a mediados de los años 70, cuando José María Cano conoce a Ana Torroja y comienzan entre ambos un noviazgo adolescente. La reciente pareja conforman un dueto que difunde las composiciones de este joven guitarrista y poco tiempo después se une al dúo Nacho, el hermano menor de José María, apoyando a Ana en las segundas voces y con una segunda guitarra.

presentación fue en el concurso de televisión española Gente Joven en 1979, en el cual el grupo llamado José María Cano y amigos interpreta la canción ¿Qué haces tú en el mundo? Compuesta por José María, así como una versión del tema Al alba de Luis Eduardo.

En una de estas presentaciones conocen a Miguel Ángel Arenas Capi, quien les consigue una prueba en CBS, compañía que les ofreció un contrato inicial que contemplaba la grabación de un único single.

me puedo levantar fue el sencillo elegido para ser editado, en el que se describen las sensaciones juveniles después de un fin de semana de juerga, y con el tiempo convertido en auténtico himno del grupo.

con un éxito en puerta, la disquera empezó a buscar un nombre que pegara para presentar al trío. Se dice que Mecano nació jugando con el apellido de los integrantes varones, pero Ana Torroja, vocalista del grupo, años más tarde revelaría en una entrevista que eligieron ese nombre para demostrar que se puede construir lo que uno quiera mezclando elementos del rock, flamenco, pop y soul, y que hacían alusión al juego de construcción Mecano, muy popular en España en ese entonces. Y aunque su single tuvo éxito, la disquera del grupo realiza la promoción con cierta cautela y no se arriesga a que Mecano grabara un álbum, ofreciéndoles en su lugar un segundo sencillo con su correspondiente cara B. Los temas elegidos fueron Perdido en mi habitación, y su acompañante en las 45 revoluciones fue Viaje Espacial, llevándose nuevamente la aceptación de los oyentes.

éxitos logrados con sus sencillos hizo que la CBS decida ofrecer al grupo grabar un álbum. El Anónimo Mecano, que salió a la venta el 5 de abril de 1982 y del cual el single de presentación Me Colé en una Fiesta rápidamente se convirtió en superventas.

Este primer disco vendió en 3 meses 300.000 copias, tarea difícil de lograr en España en aquel entonces, y terminó el año vendiendo 200.000 copias. ¿Dónde está el país de las hadas? Se tituló el segundo álbum del grupo, que salió en la primavera de 1983 y del cual se destacan canciones como Barco a Venus, El amante de fuego y La fiesta nacional. En este nuevo trabajo, el trío abandona la estética bohemia de su primer disco para adoptar una imagen cercana al post-punk. Y aunque el álbum alcanza un elevado número de copias vendidas, las ventas no logran las expectativas de la compañía. El 15 de octubre de 1984 lanzan Ya viene el sol, el tercer álbum de la banda, y a pesar de ser el trabajo de mejor éxito comercial del grupo, es por varias razones un disco clave en la evolución artística de Mecano. El álbum contiene grandes éxitos del pop como Aire, Hawaii Bombay, Japón, Busco algo barato, No pintamos nada, sencillos que confirman el gran estado creativo en que se encontraba el grupo, especialmente en cuanto a las melodías, además que es el primer álbum producido enteramente por ellos mismos, y que a nivel vocal se percibe una mejora considerable en el aumento de registros y matices en la voz de Ana Torroja. La poca acogida del público, que se tradujo en una venta mínima de sus discos, fue la razón para que la disquera agotara el contrato con el trío, y que tiempo después fuera calificado por los expertos como uno de los mayores errores cometidos por una discográfica española. Entre el cielo y el suelo, nuevo trabajo de Mecano, fue publicado el 16 de junio de 1986. Este se realizó bajo la tutela de su nueva compañía, Ariola, trabajo discográfico que les llevó a convertirse en el grupo español de pop rock de mayor éxito y de proyección internacional de la historia. Este nuevo LP trae interesantes cambios al grupo en cuanto a su estética. Mecano prescinde del aspecto más estrafalario de sus primeros años para adoptar una imagen mucho más austera, de apariencia más urbana y masculina, basada en pantalones vaqueros, cazadoras y botas de cuero. Y a nivel creativo, el disco supone el despegue como compositor de José María Cano, quien aporta con temas como Cruz de Navajas, Me cuesta tanto olvidarte e Hijo de la Luna, canciones éxitos del grupo y que disparan las ventas al millón de copias, cifra no alcanzada por ninguna agrupación hasta ese entonces. Además, este álbum logra que el grupo ingrese en mercados como México, Colombia, Venezuela y Chile, donde comenzaron a ser considerados y tratados como auténticas estrellas del pop internacional, abarrotando recintos, liderando las listas de ventas y causando un auténtico furor en sus apariciones promocionales en radio y televisión. Con su próximo álbum, publicado el 24 de mayo de 1988, Mecano alcanza un éxito aún mayor que con su anterior trabajo, batiendo récords de ventas con 1.300.000 copias vendidas solo en España, hasta ahora el más vendido por un grupo en el país. Descanso Dominical trae canciones espectaculares como No hay marcha en Nueva York, Eugenio, Salvador Dalí, La fuerza del destino, Mujer contra mujer, Un año más, Héroes de la Antártida, Quédate en Madrid. Con las expectativas superadas en su proceso de internacionalización, el grupo apunta a mercados europeos, siendo Italia el país donde aterrizó el primer trabajo de Mecano. Así, en la primavera de 1989 se edita el álbum bajo el título Figlio de la Luna, grabado íntegramente en italiano. El disco incluía temas de Descanso Dominical y dos temas de Entre el cielo y el suelo, Cruz de Navajas y El hijo de la Luna. El disco alcanzó los primeros puestos en las listas de ventas a pocas semanas de su publicación, situación que facilitó que al año siguiente se realice el lanzamiento del grupo en Francia con el single Un FM avec un FM, adaptación del tema Mujer contra mujer. A partir de todo ese trabajo discográfico, el grupo entraría también en Holanda, Bélgica, Suiza y Alemania, lo que les llevó a realizar una gira promocional por Europa, con actuaciones de televisión y entrevistas en diferentes medios de estos países. El quinto disco de estudio de Mecano dio lugar a dos giras consecutivas por varios países y continentes, donde el grupo disfrutó de un ambiente de éxito generalizado que aún se recuerda.
el 26 de octubre de 1989, la Sociedad General de Autores de España les entrega el primer certificado otorgado en España por la venta de más de 1 millón de copias de su álbum Descanso Dominical. Además, logran 2 menciones en el libro Guinness de los récords como el grupo más vendedor de discos en el mercado español y como el grupo musical que más semanas se mantuvo en las listas de ventas, con un total de 83 semanas consecutivas. También entran en la prestigiosa Latin Billboard, alcanzando el segundo puesto. Después de tomarse un año sabático y de realizar una gira promocional por Europa, el grupo publica el 14 de junio de 1991 su sexto álbum, Aidalai. El nuevo álbum, presentado en una fiesta con más de 1000 invitados, logra vender en España 450 mil copias en los 2 primeros meses. Se puede destacar de este nuevo trabajo canciones como El 7 de septiembre, Dalai Lama, Naturaleza Muerta, Una Rosa es una Rosa, El Peón del Rey de Negras, Bailando Salsa, El Fallo Positivo. Entre el verano de 1991 y la primavera del año siguiente, el grupo realiza una multitudinaria gira con más de 90 conciertos, que incluyó conciertos en Francia, Bélgica, Holanda y Suiza, además de la habitual gira de conciertos por América Latina. Tras este tour, tanto los hermanos Cano como Ana Torroja coinciden en la necesidad de tomarse un descanso más prolongado de los que hasta ese momento el grupo se había permitido, entre un trabajo discográfico y otro. Así anuncian su intención de alejarse de los escenarios durante 3 años con el fin de tener el tiempo suficiente para descansar y preparar un nuevo trabajo, a lo que añaden la intención de abordar un proyecto de disco con temas adaptados al inglés para los mercados anglosajones. Sin embargo, era un secreto a voces que la insostenible atmósfera de enfrentamiento entre los dos autores del grupo provocaba que esta ruptura fuera definitiva. El descanso que el grupo se tomó, y que en un principio sería de 3 años, se alargó al doble. Y no fue hasta el 23 de marzo de 1998 que se presentó Ana José Nacho, un doble disco recopilatorio que incluía 7 canciones inéditas. Este nuevo trabajo fue un gran éxito de ventas, por lo que se pensó realizar una gira para el siguiente año. Pero los miembros del grupo no parecían muy ilusionados con el proyecto, ya que, tras los años transcurridos desde su último trabajo, las motivaciones personales de cada uno habían cambiado. Ana había tenido un notable éxito en solitario, y los dos hermanos Cano también habían participado en otros proyectos musicales. José María, sí, a finales de ese mismo año, en la gala de entrega de los premios Amigo 98, anuncia su salida definitiva de Mecano, teniendo como consecuencia la disolución del grupo. Aún a pesar de todos estos problemas y contratiempos, el nuevo álbum vendió más de 1 millón de copias en todo el mundo. Tras la disolución del grupo, sus 3 primeros miembros comenzaron carreras en solitario. Nacho Cano, tras la publicación de varios títulos en solitario, entre los cuales se encuentra un primer y extraordinario álbum de carácter instrumental, se dedica a la composición de espectáculos musicales con gran éxito de crítica y público. Mientras que José María Cano, tras la composición de una ópera lírica y la grabación de presentaciones en directo en 1999 de un álbum como cantautor, se encuentra en el presente alejado de la música y dedicado profesionalmente a la pintura. Por su parte, Ana Torroja continúa con el desarrollo de una pausada carrera en solitario, que comenzó en 1997 con un álbum debut destacado y que la ha llevado a grabar 5 álbumes más, uno de ellos cantado íntegramente en francés para el mercado del país vecino, a realizar 4 giras en diferentes envergaduras y a colaborar con múltiples artistas nacionales e internacionales. Desde que dieran su último concierto, Mecano ha sido considerado como un hito en la historia de la música pop española. Sus canciones no han dejado de sonar en las emisoras de radio nacionales e internacionales, alimentando las esperanzas de reencuentro entre los nostálgicos de un grupo que ha trascendido varias generaciones.

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0: 11:26.
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2: Sensación informa, no volverán a haber más elecciones en Nicaragua, lo dijo su presidente Daniel Ortega durante el acto del aniversario 47 de la Revolución Sandinista, argumentando que promoverá reformas legales ante la Asamblea Nacional para suspender definitivamente los procesos electorales y construir un muro que impida el acceso de la oposición al poder.
3: Ya quisieran ellos ganar elecciones para hacer reales con las escuelas. Veo que se olviden, aquí no volverán a haber elecciones. Volverán a haber elecciones para que por ahí intenten ellos atrapar el gobierno, atrapar el poder. Vamos a trabajar con la Asamblea Nacional y con las organizaciones correspondientes, las leyes, porque hay que hacer las leyes que les pongan un muro, un bloque a los golpistas, a los vendepatrias, y que por mucha plata que le den los yanquis, no podrán.
2: Esta medida representa un reto directo a la administración del presidente de Estados Unidos, Donald Trump, la cual ha incrementado sus sanciones y cuestionamientos contra el ejecutivo nicaragüense.
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4: Estrategia y defensa, la seguridad ante la fiscalización. Para afrontar los momentos más exigentes, la fortaleza se cultiva en la disciplina de la preparación. Es natural sentir tensión ante una fiscalización, pero no tiene por qué ser una amenaza si cuentas con una estrategia sólida. Defender tu patrimonio significa tener la certeza de que cada soporte es legítimo y cada criterio técnico sobre la materialidad de cada gasto es irreprochable. La tranquilidad frente a un proceso de fiscalización nace exclusivamente del trabajo preventivo y transparente. Dar la cara con absoluta seguridad ante cualquier revisión es la prueba de nuestra solvencia moral y del compromiso con los más altos estándares de excelencia para enfrentar retos futuros.
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0: 11:49.
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0: 11:53.
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2: Sensación informa. Precipitaciones se provocan inundaciones y bloqueos de vías en varios sectores de Yaracuy. Ramón Vélez amplía detalles con apoyo de Unión Radio.
3: El parte de autoridades indica que el sector El Guayabo es uno de los más perjudicados por el desbordamiento de un canal de agua que atraviesa la zona. Los residentes comentaron que las precipitaciones se prolongaron desde la madrugada. Ante la situación, activaron equipos de contingencia a las autoridades locales para atender la emergencia, mientras que cuadrillas de Yaracuy Bonito realizan el despeje de vías por la caída de varios árboles. Cabe destacar que esta localidad también fue una de las más afectadas por el doblete sísmico registrado en el país el pasado 24 de junio. En San Felipe, Ramón Vélez, Unión Radio.
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1: 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Romeo Santos celebra su cumpleaños con este especial en Suavecitas por ser.

0: 12:30.
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2: Sensación informa. Cerca de 7.000 familias allá están registradas para recibir viviendas en La Guaira luego de los terremotos. Más detalles con el apoyo de la periodista Doriana León Ramos.
3: Desde el

0: Paola Mosani junto al gobernador del estado de La Guaira, José Alejandro Terán, han ofrecido un balance destacando que más de 6.900 familias han sido incorporadas al sistema del registro único de viviendas. Escuchemos.
1: ¿Por qué es importante todo esto? Para darle tranquilidad a la gente. ¿Qué van a ver? Primero es rápido, es sencillo. No te están pidiendo absolutamente nada, sino tu cédula. Porque con tu cédula, eso...

0: Las autoridades destacaron que el registro se mantendrá de manera progresiva en todas las parroquias de la entidad para garantizar el registro de todas las familias afectadas por el doble terremoto del pasado 24 de junio.
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1: La hora 12:58.
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2: Buenas tardes, Carola Torres Lara, Venezuela Planeta. Desde la división informativa de la FM Sensación te reporta Richard Alexander Lameda, 14600, Colegio Nacional de Periodistas, Seccional Lara. Los titulares más importantes de las informaciones acontecidas hasta este momento en nuestro planeta. Edición y montaje, Elvin Alexander Lameda. Familias del paradero en el municipio Torres de luto ante la muerte de padre e hija, dos de sus habitantes que perdieron la vida en accidente de tránsito en el sector Aguasalada, carretera Carora Barquisimeto. Celebraba su cumpleaños y perdió la vida tras chocar su moto con un objeto fijo en Barquisimeto. Rescatan a menor de edad que intentó lanzarse al vacío de las Torres del Cizal, al oeste de Barquisimeto. Recluso yaracuyano fallece en Lara por complicaciones de salud. Exatleta muere a chocar contra gandola en la avenida Circunvalación Norte de Barquisimeto. Fuertes lluvias con caída de árboles y anegaciones en los estados Miranda, Portuguesa, Táchira, Trujillo y Mérida. Sangrienta riña termina en intento de asesinato con un vidrio en Caracas. Rescatan a mujer que intentaba arrojarse desde el puente de las Adelicias en Maracaibo. Comercios en La Guaira comienzan a retomar sus actividades tras terremotos. Marco Rubio confirma diálogo para una transición política en Venezuela a partir del 1 de agosto. FENAMEF exhorta familias de víctimas de sismos a realizarse pruebas de ADN. Sismo de magnitud 4.6 sacude el estado Sucre. Buceadores se confirman ausencia de daños en corales de Cata luego de sismo. 12 fallecidos tras volcarse un vehículo en el estado Cojedes. Federación Médica Venezolana advierte sobre una patología letal en Barinas y Anzoátegui. Fumbisis registra 1.389 réplicas tras el doble sísmico. Presidente encargada Delcy Rodríguez recibe lista de ascensos militares para su revisión final. Marco Rubio dice que Estados Unidos impulsa acceso de Venezuela a financiamiento internacional para la reconstrucción. Fumbisis reporta sismo de magnitud 4.3 en el estado Cojedes. Detienen a joven de 20 años por agredir a su madre y hermana en Zulia. Detienen a madre y abuelo por mantener encadenado a un adolescente de 12 años en Carabobo. Dos hombres detenidos en punto fijo por trifulca durante la final del mundial. Presidente recién electo de Colombia designa al empresario Jorge Hayer como próximo embajador de Colombia en Venezuela. Más de 240 familias damnificadas por los sismos ya cuentan con vivienda propia, según Delcy Rodríguez. 8 venezolanos continúan prófugos tras escapar de un centro de migración en Trinidad y Tobago. Rescatan cuerpo de estadounidense tras terremotos en La Guaira. Venezuela felicitó a Colombia tras cumplirse 216 años del grito de independencia. Refuerzan vigilancia epidemiológica en comunidades selváticas del Amazonas. Sismo en el Mar Caribe se sintió en Guayana este lunes. 60% de los puntos de ventas en La Guaira quedaron inoperativos. Mérida será sede de la ponencia sobre dinámicas climáticas. Crean bolsa de empleo para afectados por los terremotos. Venezuela resalta en Olimpiadas de Matemáticas en China. Decretan estado de catástrofe en el norte de Chile por fuerte temporal. Depresión tropical 2 avanza en Golfo de México sin peligro para Cuba. Venezuela manifiesta solidaridad con Perú, México y Guatemala tras terremoto. Chile reporta 5 muertos y miles de damnificados por lluvias. Daniel Ortega declara el fin de las elecciones en Nicaragua. Aquí no volverá a haber elecciones. Reiteró disturbios en Buenos Aires tras la final del mundial. Andy Burnham asume como primer ministro del Reino Unido. Celebraciones del mundial dejan 2 muertos en España. Bolivia declara desastre en San Lorenzo por incendios forestales. Cadena perpetua dictan al narcotraficante El Mayo Zambada. En deportes, FIFA alcanza ingresos históricos tras el mundial por más de 15.000 millones de dólares. El reconocido futbolista británico Kevin Keegan, leyenda de Liverpool, falleció este lunes a los 75 años. El mundial del 2030 se jugará en España, Marruecos y Portugal. FIFA investigará a Argentina tras los incidentes frente a España. En efemérides, en 1531 se le otorgó a Coros desde España el título de ciudad. En 1961 los arrestos de Lino de Clemente son ingresados al Panteón Nacional. En 1993 se crea la Orquesta de Salsa Infantil Salserín. En 1816 nace Paul Reuter, fundador de la agencia de noticias Reuters. En 1981 nace el cantante de bachata Romeo Santos. En 1999 Steve Jobs presenta la computadora portátil iBook. En 1950 se inaugura el Teatro Junín en Caracas. Hoy es el Día Mundial del Perro, Día del Médico Veterinario, Día Mundial del Gazpacho o Sopa Fría. En Estados Unidos, Día de la Comida Chatarra. En el 2000 nace el futbolista Erling Haaland. En 1951 nace el actor Robbie Williams, ya fallecido en 2014. Y en 1973 nace la cantante mexicana Faye. Te dejamos esta frase: la esperanza es un estimulante vital, muy superior a la suerte. Friedrich Nietzsche. 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

0: 1:29.
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2: Sensación informa. Suelo marino de la bahía de Cate en Aragua no sufrió daños durante los terremotos. Amplía detalles a la periodista Carmen Elisa Pecorini con apoyo de Unión Radio.
3: A través de una inmersión, un grupo especialista en submarinismo realizó una inspección en el fondo del mar, específicamente en la bahía de Cate en la costa aragüeña. Mauro Guardiano, líder del equipo, explicó detalles, augurando éxito en el proceso.
4: Dos inmersiones exploratorias y apreciar qué impacto pudo haber tenido en el fondo marino, en la parte coralina como en la parte del arenal, luego del terremoto de doble impacto ocurrido hace ya casi 3 semanas. Nuestra sorpresa fue que hasta donde nos alcanzó la vista en los 2 recorridos es que no observamos anomalías algunas. Incluso pudimos percibir, más que todo en el sector coralino como en la parte de la Torre Eiffel, una gran cantidad de vida marina a nivel de peces.
3: Un proceso similar se llevará a cabo en el resto de la costa, como Choroní y Chuao. Desde el estado Aragua, Carmen Elisa Pecorelli, Unión Radio.
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2: La canción Dígale habla sobre el deseo de expresar amor a alguien especial, con ternura y entregándose sin medidas con tal de no fallar en el intento. Narra la lucha interna de un hombre que anhela confesar sus sentimientos a la persona amada, pero se enfrenta a la timidez o al miedo al rechazo. El tema musical se convirtió en uno de los más emblemáticos de Bisbal, destacando su talento vocal y su capacidad para transmitir emociones a través de su canción.
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2: Lanzada en 2002. Soy Richard Alexander Lameda.
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Romeo Santos celebra su cumpleaños con este especial en Suavecitas por Sensación.

0: 2:03.
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2: Sensación informa. 30 familias resultan afectadas por crecida del río Orinoco. Quisme Baristo amplía detalles con apoyo de Unión Radio.
3: De acuerdo a la información publicada en redes sociales por el gobernador de Amazonas, Miguel Rodríguez, un total de 30 familias se mantienen en refugios temporales en Puerto Ayacucho. Esto debido a que sus hogares fueron alcanzados por las aguas del río Orinoco. El nivel máximo de agua ha sido de 52.19 metros sobre el nivel del mar, 19 centímetros por encima de la cota de desborde. Medida alcanzada hace 5 días. Aunque las precipitaciones continúan, el agua ha bajado 9 centímetros, lo que ha permitido que algunas zonas anegadas vayan despejándose. Los sectores afectados en la capital amazonense son Barrio África, Barrio Aguao, Barrio Táchira, Barrio Miranda, Calle Bermúdez y Barrio Cajigal. Las 30 familias están reubicadas en la unidad educativa Táchira, en la antigua sede de la escuela Táchira, Capilla Coromoto, preescolar Año Internacional del Niño y en refugios solidarios. La gobernación informó que el estado mayor de lluvias continúa activo y en alerta ante cualquier situación a través de una línea telefónica dispuesta para reportar alguna emergencia. Desde el estado Amazonas, Quisme Baristo, Unión Radio.
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0: 2:31.
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2: Sensación informa. Representantes de 200 empresas de Colombia iniciaron conversaciones con empresarios del estado Táchira. Amplía detalles a Joely Sosa con apoyo de Unión Radio.
3: Después de más de 20 años, algunos gremios empresariales de Colombia vuelven a suelo tachirense en un primer acercamiento técnico. Gerente de la ANDI, Asociación Nacional de Empresarios de Colombia, Seccional Norte de Santander, Francisco Hunda.
4: Llevamos más de 28 años sin venir a Venezuela y al estado Táchira para eventos institucionales y nos parece muy importante que se haya abierto esta oportunidad. Mantener una conversación permanente con el sector privado venezolano, que el sector productivo se reconozca entre los dos países para que así se pueda generar la confianza necesaria que permita fortalecer el comercio binacional y las inversiones cruzadas entre los dos países.
3: Hunda acotó el por qué después de tanto tiempo hacer un nuevo acercamiento y cuáles son las expectativas.
4: Creemos que estamos viviendo unas etapas de cambio y de transición en los dos países que nos permitirán fortalecer esos mecanismos de intercambio y generar la seguridad jurídica necesaria para que los empresarios tomen las decisiones de invertir.
3: Manifestaron los empresarios colombianos que lo que viene a continuación es un trabajo técnico arduo para cimentar acuerdos de intercambio duraderos en el tiempo y provechosos para ambas naciones. Desde el estado Táchira, Joely Sosa, Unión Radio.
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0: 2:33.

0: 2:56.
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2: Buenas tardes, Carola Torres Lara, Venezuela Planeta. Desde la división informativa de la FM Sensación te reporta Richard Alexander Lameda, 14.600, Colegio Nacional de Periodistas, Seccional Lara. Los titulares más importantes de las informaciones acontecidas hasta este momento en nuestro planeta. Edición y montaje, Elvin Alexander Lameda. Familias del Paradero en el municipio Torres de luto ante la muerte de padre e hija, dos de sus habitantes que perdieron la vida en accidente de tránsito en el sector Aguasalada, carretera Carora Barquisimeto. Celebraba su cumpleaños y perdió la vida tras chocar su moto con un objeto fijo en Barquisimeto. Rescatan a menor de edad que intentó lanzarse al vacío de las Torres del Cisal al oeste de Barquisimeto. Recluso yaracuyano fallece en Lara por complicaciones de salud. Exatleta muere a chocar contra gandola en la avenida Circunvalación Norte de Barquisimeto. Fuertes lluvias con caída de árboles y anegaciones en los estados Miranda, Portuguesa, Táchira, Trujillo y Mérida. Sangrienta riña termina en intento de asesinato con un vidrio en Caracas. Rescatan a la mujer que intentaba arrojarse desde el puente de las Adelicias en Maracaibo. Comercios en La Guaira comienzan a retomar sus actividades tras terremotos. Marco Rubio confirma diálogo para una transición política en Venezuela a partir del 1 de agosto. CELAMEF exhorta familias de víctimas de sismos a realizarse pruebas de ADN. Sismo de magnitud 4.6 sacude el estado Sucre. Buceadores se confirman ausencia de daños en corales de Cata luego de sismo. Dos fallecidos tras volcarse un vehículo en el estado Cojedes. Federación Médica Venezolana advierte sobre una patología letal en Barinas y Anzoátegui. Fumbisis registra 1.389 réplicas tras el doble sísmico. Presidenta encargada Delcy Rodríguez recibe lista de ascensos militares para su revisión final. Marco Rubio dice que Estados Unidos impulsa acceso de Venezuela a financiamiento internacional para la reconstrucción. Fumbisis reporta sismo de magnitud 4.3 en el estado Cojedes. Detienen a joven de 20 años por agredir a su madre y hermana en Zulia. Detienen a madre y abuelo por mantener encadenado a un adolescente de 12 años en Carabobo. Dos hombres detenidos en punto fijo por trifulca durante la final del mundial. Presidente recién electo de Colombia designa al empresario Jorge Hayer como próximo embajador de Colombia en Venezuela. Más de 240 familias damnificadas por los sismos ya cuentan con vivienda propia, según Delcy Rodríguez. Ocho venezolanos continúan prófugos tras escapar de un centro de migración en Trinidad y Tobago. Rescatan cuerpo de estadounidense tras terremotos en La Guaira. Venezuela felicitó a Colombia tras cumplirse 216 años del grito de independencia. Refuerzan vigilancia epidemiológica en comunidades selváticas del Amazonas. Sismo en el Mar Caribe se sintió en Guayana este lunes. 60% de los puntos de ventas en La Guaira quedaron inoperativos. Mérida será sede de la ponencia sobre dinámicas climáticas. Crean bolsa de empleo para afectados por los terremotos. Venezuela resalta en Olimpiadas de Matemáticas en China. Decretan estado de catástrofe en el norte de Chile por fuerte temporal. Depresión tropical 2 avanza en Golfo de México sin peligro para Cuba. Venezuela manifiesta solidaridad con Perú, México y Guatemala tras terremoto. Chile reporta 5 muertos y miles de damnificados por lluvias. Daniel Ortega declara el fin de las elecciones en Nicaragua. Aquí no volverá a haber elecciones. Reiteró disturbios en Buenos Aires tras la final del mundial. Andy Burnham asume como primer ministro del Reino Unido. Celebraciones del mundial dejan 2 muertos en España. Bolivia declara desastre en San Lorenzo por incendios forestales. Cadena perpetua dictan al narcotraficante el Mayo Zambada. En deportes, FIFA alcanza ingresos históricos tras el mundial por más de 15.000 millones de dólares. El reconocido futbolista británico Kevin Keegan, leyenda de Liverpool, falleció este lunes a los 75 años. El mundial del 2030 se jugará en España, Marruecos y Portugal. FIFA investigará a Argentina tras los incidentes frente a España. En efemérides, en 1531 se le otorgó a Coro desde España el título de ciudad. En 1961 los arrestos de Lino de Clemente son ingresados al Panteón Nacional. En 1993 se crea la Orquesta de Salsa Infantil Salserín. En 1816 nace Paul Rocker, fundador de la agencia de noticias Reuters. En 1981 nace el cantante de bachata Romeo Santos. En 1999 Steve Jobs presenta la computadora portátil iBook. En 1950 se inaugura el Teatro Junín en Caracas. Hoy es el Día Mundial del Perro, Día del Médico Veterinario, Día Mundial del Gazpacho o Sopa Fría. En Estados Unidos, Día de la Comida Chatarra. En el 2000 nace el futbolista Erling Haaland. En 1951 nace el actor Robbie Williams, ya fallecido en 2014. Y en 1973 nace la cantante mexicana Faye. Te dejamos esta frase: la esperanza es un estimulante vital, muy superior a la suerte. Friedrich Nietzsche. 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
4: La hora. 3:11.
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0: 3:28.
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2: Sensación informa. Centrales azucareros atienden la meta de duplicar la producción durante la venidera zafra en Portuguesa. Manuel Alvarado amplía detalles con apoyo de Unión Radio.
3: Durante la temporada de lluvias, los centrales azucareros entran en su fase de mantenimiento. Tal es el caso del Batalla de Araure, ubicado en Guanare, el cual cuenta con un equipo de 25 trabajadores que ejecutan mejoras en el área de molinos en preparación a la zafra 2026-2027.

0: para las calderas.
1: El experto indicó que estos trabajos permitirán duplicar la molienda de caña para pasar de las 161 mil toneladas de la última zafra a más de 300 mil toneladas en la venidera. Desde el estado portuguesa, Manuel Alvarado, Unión Radio.
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0: 3:53.
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2: Sensación informa. No volverán a haber más elecciones en Nicaragua, lo dijo su presidente Daniel Ortega durante el acto del aniversario 47 de la Revolución Sandinista, argumentando que promoverá reformas legales ante la Asamblea Nacional para suspender definitivamente los procesos electorales y construir un muro que impida el acceso de la oposición al poder.
3: Ya quisieran ellos ganar elecciones para hacer reales con las escuelas. Veo que se olviden. ¿A qué no? Volverán a haber elecciones. Volverán a haber elecciones para que por ahí intenten ellos atrapar el gobierno, atrapar el poder. Vamos a trabajar con la Asamblea Nacional y con las organizaciones correspondientes, las leyes, porque hay que hacer las leyes que les pongan un muro, un bloque a los golpistas, a los vendepatrias, y que por mucha plata que le den los yanquis, no.

0: Esta medida representa un reto directo a la administración del presidente de Estados Unidos, Donald Trump, la cual ha incrementado sus sanciones y cuestionamientos contra el ejecutivo nicaragüense.
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Me colé en una fiesta. Barco a Venus. Ay, qué pesado. Cruz de navajas. Hijo de la luna. Los amantes. Y el blues del esclavo son algunas de las canciones que aún retumban en los oídos de quienes hicieron a Mecano ídolos del pop en español en los 80.

La historia de Mecano se sitúa a mediados de los años 70, cuando José María Cano conoce a Ana Torroja y comienzan entre ambos un noviazgo adolescente. La reciente pareja conforman un dueto que difunde las composiciones de este joven guitarrista y poco tiempo después se une al dúo Nacho, el hermano menor de José María, apoyando a Ana en las segundas voces y con una segunda guitarra.

presentación fue en el concurso de televisión española Gente Joven en 1979, en el cual el grupo llamado José María Cano y amigos interpreta la canción ¿Qué haces tú en el mundo?, compuesta por José María, así como una versión del tema Al Alba de Luis Eduardo Aute. Y aunque los resultados no fueron positivos, el conjunto siguió actuando en fiestas de colegios

En una de estas presentaciones conocen a Miguel Ángel Arenas Capi, quien les consigue una prueba en CBS, compañía que les ofreció un contrato inicial que contemplaba la grabación de un único single.

me puedo levantar fue el sencillo elegido para ser editado, en el que se describen las sensaciones juveniles después de un fin de semana de juerga, y con el tiempo convertido en auténtico himno del grupo.

Este esfuerzo particular dio sus frutos, consiguiendo atraer la atención del público, especialmente por el single Quiero Vivir en la Ciudad, un homenaje a Madrid y

Ya con un éxito en puerta, la disquera empezó a buscar un nombre que pegara para presentar al trío. Se dice que Mecano nació jugando con el apellido de los integrantes varones, pero Ana Torroja, vocalista del grupo, años más tarde revelaría en una entrevista que eligieron ese nombre para demostrar que se puede construir lo que uno quiera mezclando elementos del rock, flamenco, pop y soul, y que hacían alusión al juego de construcción Mecano, muy popular en España en ese entonces. Y aunque su single tuvo éxito, la disquera del grupo realiza la promoción con cierta cautela y no se arriesga a que Mecano grabara un álbum, ofreciéndoles en su lugar un segundo sencillo con su correspondiente cara B. Los temas elegidos fueron Perdido en mi habitación, y su acompañante en las 45 revoluciones fue Viaje Espacial, llevándose nuevamente la aceptación de los oyentes.

éxitos logrados con sus sencillos hizo que la CBS decida ofrecer al grupo grabar un álbum. El Anónimo Mecano, que salió a la venta el 5 de abril de 1982 y del cual el single de presentación Me Colé en una Fiesta rápidamente se convirtió en superventas.

ese primer disco vendió en 3 meses 300.000 copias, tarea difícil de lograr en España en aquel entonces, y terminó el año vendiendo 200.000 copias. ¿Dónde está el país de las hadas? Se tituló el segundo álbum del grupo, que salió en la primavera de 1983 y del cual se destacan canciones como Barco a Venus, El Amante de Fuego y La Fiesta Nacional. En este nuevo trabajo, el trío abandona la estética bohemia de su primer disco para adoptar una imagen cercana al post-punk. Y aunque el álbum alcanza un elevado número de copias vendidas, las ventas no logran las expectativas de la compañía. El 15 de octubre de 1984 lanzan Ya Viene el Sol, el tercer álbum de la banda, y a pesar de ser el trabajo de mejor éxito comercial del grupo, es por varias razones un disco clave en la evolución artística de Mecano. El álbum contiene grandes éxitos del pop como Aire, Hawaii Bombay, Japón, Busco Algo Barato, No Pintamos Nada, sencillos que confirman el gran estado creativo en que se encontraba el grupo, especialmente en cuanto a las melodías, además que es el primer álbum producido enteramente por ellos mismos, y que a nivel vocal se percibe una mejora considerable en el aumento de registros y matices en la voz de Ana Torroja. La poca acogida del público, que se tradujo en una venta mínima de sus discos, fue la razón para que la disquera agotara el contrato con el trío, y que tiempo después fuera calificado por los expertos como uno de los mayores errores cometidos por una discográfica española. Entre el cielo y el suelo, nuevo trabajo de Mecano, fue publicado el 16 de junio de 1986. Este se realizó bajo la tutela de su nueva compañía, Ariola, trabajo discográfico que les llevó a convertirse en el grupo español de pop rock de mayor éxito y de proyección internacional de la historia. Este nuevo LP trae interesantes cambios al grupo en cuanto a su estética. Mecano prescinde del aspecto más estrafalario de sus primeros años para adoptar una imagen mucho más austera, de apariencia más urbana y masculina, basada en pantalones vaqueros, cazadoras y botas de cuero. Y a nivel creativo, el disco supone el despegue como compositor de José María Cano, quien aporta con temas como Cruz de Navajas, Me Cuesta Tanto Olvidarte e Hijo de la Luna, canciones éxitos del grupo y que disparan las ventas al millón de copias, cifra no alcanzada por ninguna agrupación hasta ese entonces. Además, este álbum logra que el grupo ingrese en mercados como México, Colombia, Venezuela y Chile, donde comenzaron a ser considerados y tratados como auténticas estrellas del pop internacional, abarrotando recintos, liderando las listas de ventas y causando un auténtico furor en sus apariciones promocionales en radio y televisión. Con su próximo álbum, publicado el 24 de mayo de 1988, Mecano alcanza un éxito aún mayor que con su anterior trabajo, batiendo récords de ventas con 1.300.000 copias vendidas solo en España, hasta ahora el más vendido por un grupo en el país. Descanso Dominical trae canciones espectaculares como No Hay Marcha en Nueva York, Eugenio, Salvador Dalí, La Fuerza del Destino, Mujer contra Mujer, Un Año Más, Héroes de la Antártida, Quédate en Madrid. Con las expectativas superadas en su proceso de internacionalización, el grupo apunta a mercados europeos, siendo Italia el país donde aterrizó el primer trabajo de Mecano. Así, en la primavera de 1989 se edita el álbum bajo el título Figlio della Luna, grabado íntegramente en italiano. El disco incluía temas de Descanso Dominical y dos temas de Entre el Cielo y el Suelo, Cruz de Navajas y El Hijo de la Luna. El disco alcanzó los primeros puestos en las listas de ventas a pocas semanas de su publicación, situación que facilitó que al año siguiente se realice el lanzamiento del grupo en Francia con el single Un FM avec un FM, adaptación del tema Mujer contra Mujer. A partir de todo ese trabajo discográfico, el grupo entraría también en Holanda, Bélgica, Suiza y Alemania, lo que les llevó a realizar una gira promocional por Europa, con actuaciones de televisión y entrevistas en diferentes medios de estos países. El quinto disco de estudio de Mecano dio lugar a dos giras consecutivas por varios países y continentes, donde el grupo disfrutó de un ambiente de éxito generalizado que aún se recuerda.
El 26 de octubre de 1989, la Sociedad General de Autores de España les entrega el primer certificado otorgado en España por la venta de más de 1 millón de copias de su álbum Descanso Dominical. Además, logran 2 menciones en el libro Guinness de los Récords como el grupo más vendedor de discos en el mercado español y como el grupo musical que más semanas se mantuvo en las listas de ventas, con un total de 83 semanas consecutivas. También entran en la prestigiosa Latin Billboard, alcanzando el segundo puesto. Después de tomarse un año sabático y de realizar una gira promocional por Europa, el grupo publica el 14 de junio de 1991 su sexto álbum, Aidalai. El nuevo álbum, presentado en una fiesta con más de 1000 invitados, logra vender en España 450 mil copias en los 2 primeros meses. Se puede destacar de este nuevo trabajo canciones como El 7 de septiembre, Dalai Lama, Naturaleza Muerta, Una Rosa es una Rosa, El Peón del Rey de Negras, Bailando Salsa, El Fallo Positivo. Entre el verano de 1991 y la primavera del año siguiente, el grupo realiza una multitudinaria gira con más de 90 conciertos, que incluyó conciertos en Francia, Bélgica, Holanda y Suiza, además de la habitual gira de conciertos por América Latina. Tras este tour, tanto los hermanos Cano como Ana Torroja coinciden en la necesidad de tomarse un descanso más prolongado de los que hasta ese momento el grupo se había permitido, entre un trabajo discográfico y otro. Así anuncian su intención de alejarse de los escenarios durante 3 años con el fin de tener el tiempo suficiente para descansar y preparar un nuevo

que añaden la intención de abordar un proyecto de disco con temas adaptados al inglés para los mercados anglosajones. Sin embargo, era un secreto a voces que la insostenible atmósfera de enfrentamiento entre los dos autores del grupo provocaba que esta ruptura fuera definitiva. El descanso que el grupo se tomó, y que en un principio sería de 3 años, se alargó al doble. Y no fue hasta el 23 de marzo de 1998 que se presentó Ana José Nacho, un doble disco recopilatorio que incluía 7 canciones inéditas. Este nuevo trabajo fue un gran éxito de ventas, por lo que se pensó realizar una gira para el siguiente año. Pero los miembros del grupo no parecían muy ilusionados con el proyecto, ya que, tras los años transcurridos desde su último trabajo, las motivaciones personales de cada uno habían cambiado. Ana había tenido un notable éxito en solitario, y los dos hermanos Cano también habían participado en otros proyectos musicales. José María, sí, a finales de ese mismo año, en la gala de entrega de los premios Amigo 98, anuncia su salida definitiva de Mecano, teniendo como consecuencia la disolución del grupo. Aún a pesar de todos estos problemas y contratiempos, el nuevo álbum vendió más de 1 millón de copias en todo el mundo. Tras la disolución del grupo, sus 3 primeros miembros comenzaron carreras en solitario. Nacho Cano, tras la publicación de varios títulos en solitario, entre los cuales se encuentra un primer y extraordinario álbum de carácter instrumental, se dedica a la composición de espectáculos musicales con gran éxito de crítica y público. Mientras que José María Cano, tras la composición de una ópera lírica y la grabación de presentaciones en directo en 1999 de un álbum como cantautor, se encuentra en el presente alejado de la música y dedicado profesionalmente a la pintura. Por su parte, Ana Torroja continúa con el desarrollo de una pausada carrera en solitario, que comenzó en 1997 con un álbum debut destacado y que la ha llevado a grabar 5 álbumes más, uno de ellos cantado íntegramente en francés para el mercado del país vecino, a realizar 4 giras en diferentes envergaduras y a colaborar con múltiples artistas nacionales e internacionales. Desde que dieran su último concierto, Mecano ha sido considerado como un hito en la historia de la música pop española. Sus canciones no han dejado de sonar en las emisoras de radio nacionales e internacionales, alimentando las esperanzas de reencuentro entre los nostálgicos de un grupo que ha trascendido varias generaciones.

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1: 4:27.
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0: Sensación informa. Precipitaciones se provocan inundaciones y bloqueos de vías en varios sectores de Yaracuy. Ramón Vélez amplía detalles con apoyo de Unión Radio.
3: El parte de autoridades indica que el sector El Guayabo es uno de los más perjudicados por el desbordamiento de un canal de agua que atraviesa la zona. Los residentes comentaron que las precipitaciones se prolongaron desde la madrugada. Ante la situación, activaron equipos de contingencia a las autoridades locales para atender la emergencia, mientras que cuadrillas de Yaracuy Bonito realizan el despeje de vías por la caída de varios árboles. Cabe destacar que esta localidad también fue una de las más afectadas por el doblete sísmico registrado en el país el pasado 24 de junio. En San Felipe, Ramón Vélez, Unión Radio.
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4: Estrategia y defensa, la seguridad ante la fiscalización. Para afrontar los momentos más exigentes, la fortaleza se cultiva en la disciplina de la preparación. Es natural sentir tensión ante una fiscalización, pero no tiene por qué ser una amenaza si cuentas con una estrategia sólida. Defender tu patrimonio significa tener la certeza de que cada soporte es legítimo y cada criterio técnico sobre la materialidad de cada gasto es irreprochable. La tranquilidad frente a un proceso de fiscalización nace exclusivamente del trabajo preventivo y transparente. Dar la cara con absoluta seguridad ante cualquier revisión es la prueba de nuestra solvencia moral y del compromiso con los más altos estándares de excelencia para enfrentar retos futuros.
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0: La canción Dígale habla sobre el deseo de expresar amor a alguien especial con ternura y entregándose sin medidas con tal de no fallar en el intento.
5: Que solo junto a
0: la lucha interna de un hombre que anhela confesar sus sentimientos a la persona amada, pero se enfrenta a la timidez o al miedo al rechazo. El tema musical se convirtió en uno de los más emblemáticos de Bisbal, destacando su talento vocal y su capacidad para transmitir emociones a través de su canción.
5: Por favor.
0: Lanzada en 2002. Soy Richard Alexander Lameda.
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